tarde, 11 minutos, hora local. Su epicentro se localizó en las cercanías de Lumaco, provincia de Malleco, región de la Araucanía. Tuvo magnitud de 9,5 grados Richter, siendo el más potente registrado en la historia de la humanidad. Junto con el evento principal, se produjo una serie de movimientos telúricos de importancia entre el 21 de mayo y el 6 de junio, que afectó a gran parte del sur de Chile. El sismo fue percibido en diferentes partes del planeta y produjo tanto un maremoto que afectó diversas localidades a lo largo del Océano Pacífico, como Hawái y Japón, como la erupción del volcán Puyehue, que cubrió de cenizas el lago homónimo. Se estima que esta catástrofe natural costó la vida de entre 1.655 a 2.000 personas y dejó a más de 2 millones de damnificados. A las 6 de la mañana, con 2 minutos del sábado 21 de mayo de 1960, un fuerte sismo sacudió gran parte del sur de Chile. Se registraron dos epicentros en la costa de la península de Arauco, actual región del Biobío. El movimiento tuvo una magnitud de 7,3 a 7,5 grados y la intensidad máxima fue de 10 escala de Mercalli, afectando principalmente ciudades como Concepción, Talcahuano, Lebu, Chillán, Los Ángeles y Angol, siendo percibido entre el norte chico y la zona de Llanquihue. El primer movimiento telúrico produjo graves daños en diversos edificios y obras viales. A las 6:33 minutos del día siguiente, un segundo movimiento, similar al anterior, sacudió la zona y derrumbó las construcciones deterioradas por el primer evento. Sin embargo, no hubo víctimas fatales, puesto que gran parte de la población había evacuado sus hogares por miedo a derrumbes. Las comunicaciones telefónicas desde Santiago al sur estaban interrumpidas y las primeras noticias se obtuvieron por informes del periodista Enrique Foch, quien había captado señales de radioaficionados desde la zona de la tragedia. El presidente Jorge Alessandri suspendió inmediatamente la ceremonia en honor al Día de las Glorias Navales y el tradicional mensaje presidencial a la nación desde el Congreso Nacional. A continuación, el gobierno procedió a solicitar ayuda a las zonas no afectadas del país y a la comunidad internacional, mientras la lluvia caía con fuerza y esa misma tarde un tercer terremoto azotaba las ciudades afectadas. Los cortes en tendidos eléctricos produjeron diversos incendios y también hubo ruptura de cañerías de agua potable. Pese a que muchas edificaciones estaban destruidas en su interior, sus fachadas se mantenían prácticamente intactas. Mientras Chile organizaba la estrategia para ayudar a los habitantes de Concepción y ciudades aledañas, un terremoto aún peor estaba por ocurrir. A las 15 horas con 11 minutos del domingo 22 de mayo de 1960, comenzó a producirse una ruptura tectónica de proporciones nunca antes vista en la historia de la humanidad. El epicentro de este gran sismo comenzó en la zona cercana a Temuco y poco a poco se expandió hacia el sur, en una sucesión de rupturas epicentrales a lo largo de la costa meridional de Chile. El masivo evento fracturó toda la zona de subducción entre la península de Arauco, región del Biobío, y la península de Taitao, región de Aysén. Finalmente alcanzó los 9,5 grados y tuvo una duración aproximada de 10 minutos, debido principalmente a la gran extensión geográfica, casi 1.000 kilómetros de norte a sur. Estudios posteriores sostienen que en realidad se trató de una sucesión de 37 o más terremotos, cuyos epicentros abarcaron una superficie total de 1.350 kilómetros. En suma, el cataclismo devastó casi todo el territorio chileno entre Talca y Chiloé, es decir, más de 400.000 kilómetros cuadrados. La zona más afectada fue Valdivia y sus alrededores. En esta ciudad, el terremoto alcanzó intensidad de entre 11 y 12 grados escala sismológica Mercalli. Gran parte de las edificaciones se derrumbaron inmediatamente, mientras el río Calle-Calle inundaba las calles del centro urbano. El maremoto provocado por semejante ruptura fue devastador, afectando la costa chilena entre Concepción y Chiloé. En el puerto de Corral, cercano a Valdivia, el nivel del mar se elevó a cerca de 4 metros antes de comenzar a retraerse rápidamente, cerca de las 4 de la tarde con 10 minutos, arrastrando barcos ubicados en la bahía, principalmente los navíos Santiago, San Carlos y Canelos. A las 16:20 horas, una ola de 8 metros de altura azotó la costa entre Concepción y Chiloé a más de 150 kilómetros por hora, ocasionando la muerte de cientos de habitantes de diversas localidades.
10 minutos después, el mar volvió a retroceder, arrastrando ruinas de pueblos costeros para impactar nuevamente con una ola superior a 10 metros de altura. Varios navíos resultaron completamente destruidos, salvo el Canelos, quien cayó tras ser arrastrado por más de kilómetro y medio tierra adentro. Posteriormente, la onda expansiva comenzó a recorrer el Océano Pacífico. Casi 15 horas después del evento en Valdivia, un maremoto de 10 metros de altura azotó la isla de Hilo, en el archipiélago de Hawái, a más de 10.000 kilómetros de distancia del epicentro, provocando la muerte de 61 personas. Similares eventos se registraron en Japón, las Filipinas, Rapa Nui, la zona oeste de Estados Unidos, Nueva Zelanda, Samoa y las Islas Marquesas. Toda la costa sudamericana, desde Ecuador hasta la península de Taitao en la región de Aysén, posee una zona de subducción muy activa y veloz. La placa subducta a 80 milímetros por año en la parte norte y a 70 milímetros por año en la zona sur de Chile. Se ha determinado que entre Arauco y Taitao, cada 380 años, ocurre un gran sismo de una gran magnitud aproximada de 9 grados Richter. Producto de la zona de subducción muy horizontal con respecto a la superficie, se acumula una gran cantidad de energía que no se libera con sismos de menor intensidad, sino que es necesario una acumulación y deformación del continente en muchos años. Se están realizando estudios y trabajo al respecto hoy en Chile. Gran parte del sur de Chile fue destruido por estos dos terremotos y el maremoto. El periódico La Cruz del Sur informaba el 28 de mayo de 1960 la existencia preliminar de 962 muertos, 1.410 desaparecidos y 160 heridos de diversa consideración. Chillán, la ciudad más austral que mantenía contacto con Santiago tras el terremoto, tuvo un 20% de sus edificios dañados gravemente. Talcahuano quedó con el 65% de sus viviendas destruidas y un 20% de las que se mantenían estaban inhabitables. Mientras Concepción contaba con más de 125 muertos y 2.000 hogares arrasados. El puente sobre el río Biobío se derrumbó en tres secciones, mientras la usina de Huachipato estuvo a punto de quedar inutilizable. Valdivia y sus alrededores fueron las zonas más afectadas con el desastre natural de 1960. El 40% de los hogares fueron destruidos por el movimiento telúrico, dejando a más de 20.000 personas damnificadas. El río Calle Calle se desbordó inundando gran parte del centro, lo que obligó a la evacuación de los barrios de Coyico, Las Ánimas e Isla Teja. Los principales edificios como el del Cuerpo de Bomberos y el hospital quedaron inutilizables. El cercano puerto de Corral sufrió el azote del maremoto que arrastró a gran parte de su población, dejando centenares de muertos y desaparecidos. La bahía en que desembocaba el río Valdivia recibió diversos barcos arrastrados por las olas. El Carlos Haverbeck y Canelos, los vapores Prat y Santiago, los remolcadores Pacífico y Chanchorro y el buque de dragado Covadonga, muchos de los cuales se hundieron principalmente. El Canelos varó en un sector del río Valdivia, mientras que el Santiago recaló en las cercanías de Niebla y la Covadonga sobre una escuela en las cercanías del río Cutipay. Al igual que en Corral, en toda la costa, el maremoto provocó más daños que el terremoto mismo. En la zona de Cautín, los pueblos de Tolten, el cual fue trasladado a un nuevo emplazamiento, Puerto Saavedra y Queule, fueron prácticamente borrados del mapa terrestre. Mientras en Puerto Saavedra, su población de 2.500 habitantes alcanzó a huir a tierras altas antes de presenciar cómo las olas arrastraban las casas mar adentro, a excepción de una. Lo mismo ocurrió con los otros dos pueblos que fueron completamente asolados. Situación semejante ocurrió en poblados de la costa de Valdivia como Los Morros, San Carlos, Amargos, Camino Amargo, Corral Bajo, La Guada, San Juan, Ensenada, Niebla, Mehuén y Los Molinos, y la costa de la provincia de Osorno, Bahía Mansa, Pucatrigüe, Maicolpue y Chorro Traillán. Puerto Montt sufrió la destrucción del 80% de sus construcciones, tanto por el terremoto como por el maremoto y los posteriores incendios, desapareciendo el mercado de Angelmó, entre otras localidades. En Chiloé, gran parte de los pueblos costeros también sufrieron el embate de las olas, con cifras aproximadas de 800 muertos, destruyéndose además la mayor parte de los palafitos de lugares como Choncho o Dalcahue. Los pequeños poblados de la costa occidental quedaron aislados, y Ragüe fue completamente arrasado
y destruido por completo.

0: Y hoy, 22 de mayo, se conmemoran 66 años del megaterremoto de Valdivia. Queremos compartir con ustedes audios de sobrevivientes de ese megaterremoto. Muchos de ellos incluso ya han partido de este plano terrenal, en programas que fueron realizados en la década pasada por nuestro padre Omar Santana Añasco, Gilberto Omar Santana, quien recordamos con mucho cariño, quien también nos dejó terrenalmente, pero su recuerdo sigue presente. Emoción, nostalgia, recuerdos de lo que fue ese triste 22 de mayo de 1960 en este registro de audio que tenemos aquí en Radio Pilmaiquén y que queremos compartir con ustedes hoy, 22 de mayo, a continuación. En homenaje a las víctimas del terremoto y a quienes han partido y vivieron esa triste jornada en todo el sur de Chile. Pasemos a revisar el registro de audio.
1: Bien, y acá en lo
2: se le dio bastante auge cómo fue todo el terremoto, los rucos, y se hizo incluso un libro de los terremoteados de la Mansel. Yo creo que es bueno recordar porque esta naturaleza siempre está en constante movimiento. Y la gente, hoy día también la tecnología ha avanzado, pero no lo suficiente para poder solucionar o salvarse un peligro tan grave como un terremoto de esa envergadura. Yo pienso que bueno será que mucha gente hoy día, personas mayores que vivieron en la zona pueden recordar. Fue bastante grave la situación, puesto que Valdivia, aparte que se destruyó Valdivia, también se perdió 50.000 hectáreas de terreno que quedan bajo el agua, ¿no es cierto?, en la región. Y entre ellos el Santuario de la Naturaleza, que son 24.000 hectáreas, el río Cruce. Ustedes conocen la historia, porque ha pasado con el tiempo. Bueno, pero esas cosas fue producto del terremoto, y hay que considerar también que hubieron miles y miles de familias que quedaron sin casa. En esas circunstancias se crearon los rucos de Menzel, de Kramer, en diferentes lugares, y posteriormente los pobladores se organizaron en esa época y lograron que construyan las poblaciones donde fueron radicados definitivamente. Yo efectivamente estuve trabajando, estaba trabajando en una empresa constructora que vino a Los Hornos, ¿no es cierto? Y me encontró el sismo justo en la estación de ferrocarriles.
1: En tierra, eso sí, no en el...
2: Claro, en tierra. Yo viajaba a Sorno siempre, porque en esa época el tren era los medios para viajar a otras ciudades, y era muy bonito, o sea, era hermoso viajar en tren. Y ese día fui a ver para un pasaje hacia Osorno, pero el día antes en Concepción había existido un terremoto también fuerte, poco menos que el que pasó en Valdivia. Y estaban ese día, habían radios o parlantes que colocaban la autoridad en diferentes lugares para comunicar lo damnificado del terremoto, que tal persona está bien, los mensajes, otra persona está herida, otro fallecido, así todos. Esas cosas se publicaban en esa época en los medios informativos. Ese día estaba temblando, estuvo temblando esa noche aquí en esta zona, pero muy poco, ya cerca de las 2:30, cerca de las 3, hubo un remesón.
1: De la madrugada.
2: Las 3 de la tarde, digamos.
1: La tarde, sí. El remesón fue tipo 3 de la tarde.
2: Claro, porque ese día el sismo fue a las 3:10 de la tarde, un día domingo bonito, parecía el día de verano. Y era como que la tierra le avisaba a la gente, ¿eh? Porque los cables de la luz se pegaban, la corriente, los chispazos, digamos, los corticircuitos, producto del movimiento. Pero la tierra le avisaba a la gente que ya venía algo. Entonces, iba viajando hacia la estación y estaba justo en la estación cuando llegan las personas a comunicar que habían avisado por radio de que los temblores se venían al sur. Y bueno, ahí quedamos conversando y dijimos, bueno, si algo pasa, lo vamos a ganar en medio de la calle, porque estaba pavimentada. Había un bebedero de agua ahí donde pasaban los caballos a beber con los carretones. Ahí. Y de repente sentimos un ruido terrible como un tropel de caballos, pero parecían que venían corriendo miles de caballos. Y comienza el movimiento. Empieza a poco allá, se empezó más fuerte, más fuerte. Y ya empezamos a ver cómo caían las escortafuegos, se azotaban las casas, caían los cercos, y todas esas cosas, y la tierra se movía en como oleaje, así. Y bueno, yo pensé, el joven era muy elegante, de corbata, hasta de gafas, hacia el centro, ese día domingo, porque en ese tiempo habían quintas, quintas de recreo allá en los soldados
1: del río, en la isla Pesca,
2: en el Caucao, sí. Entonces la gente por lo general día domingo iba a pasear ahí, a entretenerse. Y bueno, yo pensaba, decía, pues cuando ya la cosa se puso más fea, ya dije, pensar que en pleno cocimiento que tenga que morir, pensé yo, porque dije, mira, la tierra que se abría, me tragaba la tierra, porque sabía que así eran los terremotos. Y estaba viendo ahí, y en ese momento empieza a pasar, empieza como a pasar, a calmarse un poco así. Entonces yo traté, vi allá en la distancia que había un palo de la luz, se había aplastado una señora que era gorda, ¿sí? Y la estaban ayudando a varias personas. Total que una desesperación increíble, se cortaron los cables de alta tensión, las luces, la polvadera, lo estamos ahogando en polvo. Y en ese momento yo miro hacia la estación y veo que está medio trizado, se había trizado así. Pero en ese momento comienza nuevamente el movimiento, pero con más fuerza. Si esta situación duraría como cinco, unos 5 minutos, y ahí comienza con más fuerza y no pudimos avanzar ni para ir para ningún lado. Uno poco menos que se caía, y miro hacia la estación y veo que está toda cuarta estación, se derrumbó, se derrumba, y la polvadera, la gritería de gente que estaba adentro, hasta el jefe de estación quedaron atrapados 4 personas, creo, porque otros muchos salieron. Pero en ese momento ya empezó a pasar así poco, y se veía el río porque cayeron todos los cercos, todas esas cosas, el edificio. Entonces quise ir al centro y me volví hacia Avenida Argentina, de donde venía los barrios altos. Pero en ese momento era el problema, acá en el centro también estaba, pero yo al otro día fui a ver el centro, había desaparecido la costanera, habían caído edificios, los puentes cortados, las quintas donde íbamos a pasear ya estaban bajo de agua, en fin, y por todas partes derrumbe, personas aplastadas. Por ejemplo, en Beauché cayó una iglesia ahí, había una iglesia, digamos, que era de construcción de material de cemento, se había derrumbado y aplastado un grupo de señoras con niños que estaban sacando los cuerpos, ahí un camión lleno de cadáveres. En fin, en todas partes, más allá están sacando otra señora que en García Reyes, que también la casa todavía se había derrumbado, que hay fotografías de eso también, murieron varias personas. Y en fin, en todas partes, la estación, en todas partes, en el muelle, hay mucha gente que va aplastada bajo el muelle también, porque el domingo la gente iba a vender sus cosas, bajo el muelle llegaban los botes a vender sus productos, la gente, y subía hacia arriba, porque arriba era un muelle de madera, pero bonito, así, y el muelle abajo era similar a la plaza hoy día, de árboles, de una arbolera grande. Y el río era más angosto, pero bonito, muy navegable, mucho movimiento. Hay que recordar que antes el terremoto que conocí la ciudad, yo, por ejemplo, las industrias, cómo funcionaban en cadena. La industria cervecería, enorme industria, que llevaban la cerveza para todo, incluso a nivel internacional. En fin, era la ciudad, Valdivia era una ciudad industrial que era tercera o cuarta en el país, ¿no?
1: Así es.
2: Pero todas esas cosas se perdieron, ¿no es cierto? La historia lo sabe. Y por último, yo tengo que agregar que el tema más grave fue para nosotros fue lo que fue el terremoto para los damnificados, los damnificados que llegamos a, que se llegaron a vivir a los rucos.
1: Ahí en la población mensa.
2: Bueno, no en la población, en todo el sector. En diferentes lugares.
1: En diferentes lugares se levantaron rucos para la gente damnificada.
2: Claro, exactamente.
1: Y incluso mucha gente de Corral, tengo entendido que se vino también a vivir, sí, la gente también, de la costa se vino a Valdivia.
2: Exactamente, llegaron gente de Corral también de diferentes lugares y ahí comenzó todo. En esa organización de rucos, porque se organizaron los pobladores para que crear una agrupación de ruqueños. Uh-huh. ¿Ah? Una agrupación de ruqueños para luchar por sus viviendas.
1: Claro.
2: Entonces, ahí comenzó toda la historia. Nosotros llegamos a ir, por ejemplo, a mí me tocó, no pude conseguir un ruco, porque pero estuve en los rucos, pero no logré conseguir uno, porque no era fácil. Uh-huh. Pero siempre estuve en contacto con ellos, hasta que al final... Y me tocó llegar también a sectores.
1: Claro.
2: Porque como encontré casa en los barrios bajos, bueno, como los barrios bajos se producto de terremoto, bajó el nivel del agua, uh-huh, y tapó todos los barrios bajos. Y eso también, en la erradicación de los barrios bajos, llegué junto a vivir a mis vecinos de la población mensa.
1: De la población mensa.
2: Claro. Uh-huh. Después allá me choqué con otros dirigentes valiosísimos que todavía, uh-huh, están trabajando. Eran niños a esa época, pero después fueron dirigentes y todavía están en la primera plana. Me refiero aquí en este caso a Francisco Vázquez Torres.
1: Claro.
2: Y aquí lo veo que está al ladito mío.
1: Al ladito usted.
2: Sí, muy conocido, ¿no es cierto?
1: Claro,
2: entonces yo pienso que para el 2010, cuando se hizo la historia de la población mense con el libro Terremotos de la Mense, es un documento muy importante y valioso.
1: Así
2: ahora
1: es.
2: Yo pienso que nuestro presidente acá, Francisco Vázquez, tiene que contar muchas historias, ¿no?
1: Así es, muchas gracias, Alejandro Alvarado Angulo, dirigente social de la población mense, sobreviviente del cataclismo del año 1960, así cataclismo, porque este no fue un terremoto, fue prácticamente un cataclismo que vivió Valdivia. El día 22 de mayo del año 1960, a las 3 de la tarde, se comenzó a desatar esta terrible tragedia que movió prácticamente todo el sur de Chile, desde Valdivia, desde Concepción al sur prácticamente. Yo tenía 5 años aproximadamente para ese día, y yo me recuerdo fácilmente cómo vivimos ese terremoto del año 1960, y la verdad que este terremoto del 27F, que también nos llegó un poco acá a Valdivia, me hizo recordar un poco ese momento que yo viví en mi niñez, cuando no tenía idea qué era lo que estaba pasando. Lo único que veía, tal como usted veía, que la tierra se movía, había la tierra hacía olita, es como ver el mar o el lago, ¿no es cierto? Cuando está picado el mar, ¿no es cierto? Era así, se veía la tierra, veía cómo las montañas subían, bajaban, se juntaban unas con otras, los árboles se destrozaban, las casas se movían para un lado y otras casas se caían, y una serie de cosas también que recuerdo de lo que fue este terremoto, el más grande de la historia que se ha vivido, tengo entendido, no solamente en Chile, sino que en el mundo. Pancho Vázquez, allí llegaron todos los terremoteados prácticamente, ese fue el lugar donde se quedaron los viejos bronce, podemos decir, del terremoto del año 1960. Yo quiero también aprovechar esta oportunidad, sabemos que en la comuna de Lanco nos están escuchando. Lanco tiene una población que se llama la población 22 de mayo, que allí llegaron todos los terremoteados también que vivían en los sectores costeros de Mehuín, de Quieble, de todos esos sectores, llegaron allí a Lanco y se quedaron también en Lanco, así que un saludo cariñoso también para la población 22 de mayo allá en la comuna de Lanco. Pancho, el significado que tiene, tú viviste también el terremoto del año 1960 aquí en Valdivia. Buenas tardes.
3: Muy buenas tardes, un saludo también para todos los auditores y especialmente para la población 22 de mayo.
1: De Lanco. Y para tu población también, pues para la Mensel, que
3: claro,
1: todavía está
3: que
1: llena de remoteados.
3: La Mensel es, como dice usted, un resumen de los distintos campamentos
1: que se formaron.
3: Que se formaron a raíz de la tragedia. Yo viví el terremoto con 8 años de edad. Uh-huh. Aquí en Camilo Enrique con Picarte había un famoso comercio que se llamaba Almacenes Paso.
1: Ya. Yeah.
3: y con mi tía habíamos venido a la radio Camilo Enrique en ese tiempo, que estaba dando noticias sobre lo que estaba pasando en Concepción, que un día antes.
1: Claro.
3: Entonces estaba en ese tiempo la Casa Taboada acá abajo en Caupolicán. Entonces habían unos maceteros y íbamos pasando, de repente cayó un macetero y nadie sabía por qué había caído. Y había sido, fue el primer aviso que
1: el primer movimiento telúrico.
3: Entonces nosotros fuimos a la radio, volvimos, estábamos listos para tomar el micro que nos iba a llevar al sector de Collico cuando comienza, digamos, el cataclismo, porque justamente usted ha dado un nombre que también lo dieron los científicos, los japoneses, cuando vinieron a ver a Valdivia. Y lo que sucedió aquí en el centro fue realmente, le digo, de todo punto de vista, espantoso, doloroso, terrorífico, podríamos decir cualquier nombre, porque al ver tanta destrucción, ahí me di cuenta, por ejemplo, que la catedral algo debe pasar abajo, porque se chupó completamente, una humadera, gritos por todos lados, la gente saca su espiritualidad en esos momentos. La verdad que era un mundo irreal, y uno como es chico y venía de un, digamos, de ahí de la población Beneficencia, que era mi barrio, la verdad que uno grababa nomás todos esos momentos. Se abría la tierra, la gente caía, ver esa calle Picarte para arriba toda destruida, los billetes volando,
1: la joya
3: A mí me llamó mucho la atención en esa oportunidad una niña que seguramente se ganaba la vida vendiendo con un canasto empanada, bebida o cualquier otra cosa, pero ese día andaba recogiendo dinero y joyas, todo. Ella andaba en eso, todo el mundo arrancando para cualquier lado, porque el terremoto le produce algo, no sé de qué manera catalogarlo, a la gente, que cambia su compostura, aparece otra personalidad. Y en ese caso toda la gente arrancaba, pero no se sabía para dónde, habían incendios en muchas partes, y había una total incertidumbre. Digamos que el río estaba subiendo, que venía el maremoto, que una serie de noticias que se estaban circulando en ese mismo arranque, como le digo. Y para nosotros del pequeño, lo fuerte fue, yo por ejemplo nunca había visto un brazo en la calle, o sea, una pierna, un pedazo de cuerpo. Y bueno, acá, con todo lo que pasó acá, y eso se daba en todas las poblaciones, un llanterío inmenso, buscando los familiares, porque aquí desapareció mucha gente, nunca se dijo la verdad de cuánto habían sido los desaparecidos, pero también hubieron personas que actuaron con mucha cordura, y yo creo que fueron una lección para los tiempos futuros.
1: Aquí esas personas se pueden dar algunos nombres, seguramente, claro, ya no están esas personas.
3: Claro, aquí por ejemplo la persona más clara en ese momento fue el general Caña, don Alfonso Caña. Él ocurrió el terremoto y a las 7 de la tarde le estaba pidiendo al señor intendente en esos tiempos que pusieran estado de sitio, pusieran toque de queda. Y eso es lo que pasó. Y eso se pudo, primero se resguardó un poco el secreto de todo lo que había pasado del terremoto, pero también se tranquilizó a la población. Y bueno, y después empezamos a ser nosotros objeto de toda la ayuda internacional. Empezamos a ver por primera vez esos helicópteros norteamericanos, las bengalas, vimos por ejemplo la construcción de un aeropuerto que era de puro hierro, donde quedan atrapados los aviones, y bueno, vinieron los norteamericanos, los primeros que llegaron a ayudar a los terremoteados. Se armaron los campamentos ruqueños, porque era tanta la gente que había quedado sin vivienda, que, y después llegaron los militares de San Bernardo ya para organizarse, para organizar directamente los campamentos. Y ahí nosotros estábamos viviendo en el campamento Menzel, y a ellos nosotros le debemos la organización del Comité de Rucos de la Menzel, uh-huh. así se llamaba. Y teníamos un club deportivo que se llama Club Deportivo Menzel, que es el actual deportivo Club Deportivo River Plate. Uh-huh. Y eso le puedo comentar. Lo otro es que lo vivido acá en el centro fue tremendamente, le digo,
1: terrible.
3: Doloroso. Uh-huh. Doloroso para mucha gente.
1: Hoy día la población Menzel se ve mejorada, se ve nueva como Valdivia. Esperando que después de estos 55 años no vuelva a producirse otra situación similar como la que se vivió en el año 1960. Es probable que venga, pero ¿se estará más preparado para esto, Pancho?
3: Mire, yo creo que, le quedó un dolor muy grande a la ciudad. Le costó mucho reconstruirse, le costó mucho pararse. Los que nos
1: hasta
3: quedamos,
1: el día de hoy nos cuesta.
3: Los que nos quedamos fue por amor a nuestra tierra.
1: Ah.
3: Yo siempre lo he visto eso. Somos gente muy muy sacrificada, pero nos ha costado y nos ha faltado ayuda de otros lugares en nuestro propio país, por ejemplo, el poder central, de poder mejorarnos. Lo que era Valdivia antes a lo que es hoy día, hay una diferencia muy grande. Pero yo creo que hoy día hay mucho más materia gris, hay mentalidad mucho más superadora. Lo que nos falta a nosotros hoy día tener el poder central que nos reconozca como región y poder descentralizar este país para que este país sea desarrollado. O sea, lo hemos estado viendo los regionalistas de Chile desde siempre y los valdivianos en especial. Mire, antes a las 6 de la mañana todo el mundo sabía lo que era Valdivia. Había muchas industrias, había mucho comercio, se movía mucho dinero. Hoy día, la verdad que no tenemos esa industria. Tenemos que buscar las posibilidades de mejor desarrollo, de inversión, de aprovechar la naturaleza que tenemos, el turismo que tenemos, sacarle valor agregado al turismo, ¿ah? Y atender bien a la gente, que es fundamental, ¿ah? No creer que con un cliente uno lo pueda paliar como pueda y se pueda salvar el verano. Yo creo que hay muchas cosas para conversar y para poder, ponerlas sobre la mesa, para poder transparentarnos también. Nosotros los valdivianos somos buena gente, pero yo creo que lo que nos dejó el terremoto fue la solidaridad. Eso yo lo he visto, por ejemplo, a lo que usted decía con el terremoto de febrero del 2010. ¿Ah? En mi población inmediatamente la gente empezó a movilizarse, ¿cómo podía ayudar? Imagínese, nosotros somos gente, todos trabajadores de pocos recursos, pero la gente le quedó eso, esa solidaridad. Yo vi a Valdivia llegar a distintas partes de la zona de Concepción, de Ichato, de todo ese lado, con ayuda, con humor, con cariño. Y a uno siempre eso lo va a emocionar, ¿no? Y yo creo que eso fue lo más rescatable que nos dejó el terremoto, desde el punto de vista humano, la solidaridad, y desde el punto de vista terrenal, los humedales, que nunca lo hemos sabido cuidar.
1: Así es, pues. Y recién se están comenzando a preocuparse también de los humedales. Gracias a Francisco Vázquez, gracias a don Alejandro Alvarado Angulo, que es vicepresidente también de la población Menzel. Le tenemos un tremendo cariño y queremos agradecerle que estén acá con nosotros hoy día contando esta historia de ayer. Historia de ayer, historia de hoy. Con Valdivia, que ese terremoto, ese cataclismo del año 1960 nos dio por vencido, y la ciudad hoy día, pese a todo, es una ciudad que está tirando para arriba. Muchas gracias.
3: Un gusto.
4: Bueno, ahí tenemos ese recuerdo con relato de el terremoto de 1960. Don Alejandro falleció hace un par de años, mi padre se fue hace 2 años y medio, y bueno, tenemos este registro que para nosotros es muy valioso, en lo emocional, en lo sentimental y también en lo histórico, con relatos de quienes vivieron el terremoto. Pero quien también, desde su rol de comunicadora, vivió el terremoto es la señora Norma Monzón, quien el año pasado dejó los micrófonos para dedicarse a descansar junto a la familia. Ella está, gracias a Dios, muy bien de salud, y queremos recordar también lo que la señora Norma hace un par de años, también nos comentó cómo ella, como comunicadora social, como locutora en esos años, vivió el terremoto. Esta también es otra joya histórica de los relatos del terremoto, en la voz de la señora Norma Monzón. Nos encontramos con la señora Norma Monzón, una figura de la radio valdiviana, que, bueno, para que nos cuente también lo que fue su experiencia que ella vivió para el terremoto del 60, y este 22 de mayo es importante conocer también su recuerdo. Señora Norma, le escuchamos.
5: Muchísimas gracias. Bueno, yo creo que todos estamos reviviendo hoy este día trágico para nuestra ciudad del 22 de mayo de 1960. Fíjate tú que había un clima en ese entonces, el día domingo, bastante bueno, con una temperatura prácticamente de verano. Por lo tanto, nos sorprendió cuando amaneció con un sol realmente esplendoroso ese 22 de mayo. Pero cerca de las 2 de la tarde hubo un remezón fuertísimo, lo que hizo pensar que era una réplica del sismo de la madrugada del 21 de mayo, cuyo epicentro había sido en Concepción. El terremoto previamente tal se registró a las 15 horas con 12 minutos, con un ensordecedor ruido venido desde el mismo centro de la tierra. Se sentía los vidrios, en fin, fue tremendo. Esto que cambió a nosotros, ¿no es cierto?, la geografía, porque los humedales de ahora son prácticamente consecuencias del terremoto. También acá la costanera bajó de 1.50 m a 2 m. Nos cambió el paisaje, la geografía y también la cultura humana. Nosotros revivimos hoy el terremoto, que fue el más grande de la historia, y ese día, justo a la hora del fuerte sismo, mucha gente llegó al centro de la ciudad. Uno, porque el día estaba muy bonito. La gente paseaba en la costanera, algunas personas, muchos matrimonios con sus hijos en los cines, Cine Central y Cine Cervantes, y mucha gente en Plaza de la República. Otros tantos que se desplazaban, ¿no es cierto?, hasta Radio Camilo Enríquez, donde estábamos trabajando. En ese momento yo estaba de turno y llegaban muchísimas personas a enviar mensajes para la ciudad penquista, para saber de sus familiares, porque el día anterior había sido el terremoto allá en Concepción. Mucho ruido, mucho pánico, y sobre todo a mí me llamó mucho la atención porque moros y cristianos, todo el mundo inclinó su rodilla al suelo pidiendo clemencia a Dios, mirando hacia la altura, rezando, pidiendo por sus seres queridos. Fue realmente algo que jamás ningún valdiviano podrá olvidar. El ruido ensordecedor de todos los edificios que se derrumbaban, y la gente herida que corría por las calles llenas de polvo, porque los edificios todos desprendieron mucho, pero mucha tierra, mucho polvo. Hubo dolor, pero ahora sí nosotros lo recordamos. Fíjate que nosotros estuvimos 147 días sin que ningún vehículo llegara a nuestra ciudad, sin comunicación terrestre, 147 días. Además, sin agua potable, sin energía, durante más de 15 días. Y las consecuencias mismas del terremoto, como fue el maremoto de Corral y posteriormente el reñiguazo, que tuvo a todos los valdivianos, como quien dice, como el oro en el alambre, porque fue unos meses de mucho dolor, de mucha angustia. Ahora, mucho podríamos decir sobre el terremoto de Valdivia, pero yo creo que cada cual tiene su versión y su experiencia.
4: Señora Norma, ¿cómo lo hacía la gente para alimentarse después de eso, considerando la escasez de alimentos que provocó también este sismo?
5: Bueno, hubo en el terremoto mismo, la gente, bueno, se olvidó.

0: Derrumbó. Entonces, durante muchos días la población estuvo sin agua, sin luz y sin alimentos. Posteriormente, muchos días después, llegó un avión hasta el aeropuerto Las Marías, donde trajo ayuda, pero anteriormente, ahora sí, me recuerdo, el regimiento, y que estuvo a cargo del general Alfonso Cañas Ruiz Tagle, el gran valdiviano, que se preocupó de eso. Entonces, allí los militares cocinaban y repartían en algunas partes, en algunas poblaciones, y acá en el centro de la ciudad, fíjate que había un matrimonio, Farriol, don Jaime Farriol, la señora Mari Farriol, ellos, frente a la plaza, en la misma plaza, instalaron unas cocinas, unas ollas grandes y repartían alimento allí, en la plaza. Posteriormente, se recibió ayuda y en la caja de empleados particulares de acá de Valdivia, entregaban papas, cebollas, abarrotes, azúcar, y en el regimiento también se regalaban, incluso porque llegaba mucho chocolate. Por primera vez nosotros los valdivianos conocimos las barras de chocolate grande, el café instantáneo, que no se conocía, venía del extranjero con ayuda que llegó y se almacenó todo en el regimiento Caupolicán en calle Buera. También hubo ayuda, ¿no es cierto?, en ropa y frazadas. También unas hermosas frazadas que parecían alfombras y que se repartieron en los barrios más populares de Valdivia.
1: Y la labor de la radio, ¿cómo fue en esos días? La radio fue el único medio de comunicación que existía en ese entonces.
0: Bueno, la radio ese día estaba trabajando, todas las radios, habían tres: Baquedano, Sur y Camilo Enríquez, y la radio de la Universidad Técnica del Estado, y quedaron sin voz porque se destruyeron sus equipos y todo. Posteriormente, la radio Camilo Enríquez trabajó mucho y logró sacar con un equipo así artesanal, digamos, con el puro micrófono, allí en la planta transmisora de la emisora que está ubicada en la Zaval, y de ahí se transmitió. Pero llovía muchísimo, entonces se transmitía, ahí se hizo un puente entre Valdivia y Talca, y de ahí se dio a conocer al resto del país. Por primera vez la radio fue la primera que dio la voz de alarma. De ahí se supo lo que realmente estaba sucediendo acá en Valdivia. Posteriormente llegaron muchísimos periodistas, grandes periodistas nacionales, como por ejemplo Luis Hernández Parker, el Chico Gamboa, muchos periodistas que vinieron a cubrir todo lo que había ocurrido, pero ya prácticamente a unos 15 o 20 días después del terremoto previamente tal.
1: Señora Norma, muchas gracias por compartir con nosotros su experiencia en este nuevo aniversario de este mega terremoto en Valdivia.
0: Bueno, ¿qué te puedo decir? Que la experiencia fue única. Yo era muy lolita, ya como que prácticamente uno no considera el peso de la situación, sino posteriormente. Pero con la gracia de Dios, tuve la experiencia de vivirlo y a diario ver a tanta gente de entonces, ya que todavía permanecen acá en Valdivia y con las cuales se conversa y, bueno, hacemos recuerdos. La experiencia única, realmente inolvidable, y ver, ¿no es cierto?, el cariño, la solidaridad del valdiviano. En esos años ya estaba el programa Intimidad, y perdona que lo diga, porque el programa lo dirijo yo. Entonces, en esa época, el programa Intimidad hizo una recolección todo el mundo está prácticamente en

0: suelo. Pero a Dios gracias, nos llegó, lancé la idea a través del programa Intimidad en Radio Camilo Enríquez, lancé la idea, y fue en ese entonces el capitán Elías del Ejército de Salvación de Valdivia que llegó hasta la radio y me dijo: señora Norma, yo tengo mucha ropa y también víveres, donde para que usted haga uso de ellos. ¿Dónde? Acá en Valdivia ya estaba todo repartido prácticamente. Entonces yo pensé en Huellelhue, que es un pueblito cercano donde era oriunda yo de Huellelhue. Me acerqué al regimiento, no teníamos cómo llevar los víveres, y hablé y me dio la entrevista el general Alfonso Cañas Ruiz Tagle, así, sin más, porque fui en nombre propio, no fui con nadie de la radio, fui a solicitar. Me facilitó un camión y algunos militares. Se cargó el camión, se fue a Huellelhue y se les entregó allá, en la escuela número 64, en presencia de la directora de entonces, señora Rester Casanova, del profesor Adolfo Alfonso Quidel Peña, y de muchas profesoras, a todos los habitantes de Huellelhue se les entregó velas, aceite, azúcar, arroz, ropa y calzado. Así que un 7, porque yo sé que la gente de Valdivia es solidaria, es cariñosa y es comprensiva. Entonces tú me preguntas, ¿no es cierto?, la experiencia. La experiencia la veo yo a través de mis vivencias, tanto para el terremoto como en la actualidad misma, que puedo ver y sentir, ¿no es cierto?, la generosidad del valdiviano, ese corazón maravilloso que tienen para ponerse ahí, hacerte presente en todo momento. Así que un millón de gracias también por tener la oportunidad de conversarlo y de contar. A lo mejor será repetitivo, pero esto sucedió.
1: Muchas gracias, señora Norma, por ese recuerdo. Son registros que tenemos que para nosotros son muy valiosos, porque es gente que vivió el terremoto. Así que muchas gracias también a ustedes por darse estos minutos para no olvidar, recordar lo que fue este cataclismo. Don Francisco Álvarez nos escribió por acá, dice: mi madre era corraleña, vivió todo ese evento. Saludos desde Huasco, un abrazo, don Francisco. Don Pedro Fierro Peña también escribió: yo vivía ahí, dice, con mi madre a orillas del desagüe, el lago Reñihue. Tenía 8 años, fue muy fuerte y largo también. Bueno, mucha gente recordará aquello. Ha sido este homenaje. Nosotros tenemos un programa especial que dura 1 hora 45 minutos, que lo realizamos en el año, a ver, fue para los 50 años del terremoto, el año 2010. Es un programa de 1 hora 45 minutos que el próximo año, de inmediato, lo vamos a transmitir, lo vamos a recordar nuevamente para todos nuestros auditores.

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1: Son las 9 de la noche, 8 minutos.
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0: todopoderoso.
1: Son las 9 de la noche, 19 minutos.

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0: Son las 9 de la noche. 29 minutos.
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1: Son las 9 de la noche, 39 minutos.

Vamos a confesar esta noche que el gozo del Señor

0: 9 de la noche. 53 minutos.
1: Te adoramos, Señor. Nos entregamos en esta noche, Padre.

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digno de toda gloria, de todo honor, Señor, te exaltamos, Rey. Digno de toda gloria, todo honor, toda honra sea para ti. Cuánto para agradecerte, Dios, esta tarde. Eres digno, Señor Jesús.

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0: Son las 10 de la noche, 17 minutos.
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0: Son las 10 de la noche. 28 minutos.
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0: Sí, Señor, queremos buscarte. Queremos estar ahí todos los días. Aleluya. Aleluya. Señor, la gloria de tu presencia.
1: Son las 10 de la noche, 39 minutos.

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1: Son las 10 de la noche, 47 minutos.

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1: ¿Qué tal, querido amigo o amiga del programa Cruzada con Luis Palau? De esta forma damos comienzo a una nueva presentación de este nuestro espacio y punto de encuentro en la radio, en donde estudiamos diariamente la Biblia, la Palabra de Dios, de la mano, como siempre, del conferencista internacional Luis Palau. Mi nombre es Jorge Escopazo. En este día quiero presentarle el segundo programa de la serie sobre los Salmos, con la primera parte del Salmo 2. Así que tome su Biblia para aprovechar mejor el tiempo que pasamos juntos.
2: Hola, mi querido amigo oyente, le saluda Luis Palau de nuevo y estamos en esta serie sobre el libro de los Salmos. ¿Qué le parece? ¿Pudo oír nuestro programa anterior cuando hablé del Salmo número 1? Ahora vamos al Salmo número 2. Ahora este es un poquito más largo y vamos a tener por lo menos 4 divisiones. Así que ánimo y a leer la palabra de Dios, a ver lo que Dios nos diga en este día, donde quiera que usted esté, en su casa, en un hotel, en la calle, escuchando en el campo o en una gran ciudad. Escuche lo que dice la palabra de Dios en el Salmo 2. El primer párrafo son los versículos 1 al 3 y yo lo titulé: las naciones se amotinan contra Dios. Las naciones se amotinan contra Dios. Mire lo que dice: ¿por qué se amotinan las gentes y los pueblos piensan cosas vanas? Se levantarán los reyes de la tierra y príncipes consultarán unidos contra Jehová y contra su ungido, diciendo: rompamos sus ligaduras y echemos de nosotros sus cuerdas. Así que ese es el primer punto. Las naciones que se amotinan en contra de Dios y de su ungido, que es el Señor Jesucristo. Pero versículos 4, 5 y 6, en la segunda división, y yo lo titulé: Dios se ríe. Dios se ríe. Mira lo que dice: el que mora en los cielos se reirá. El Señor se burlará de ellos. Luego hablará a ellos en su furor y los turbará con su ira. Pero yo he puesto mi rey sobre Sion, mi monte santo. Ya volvemos a ese párrafo porque es fenomenal. La tercera división lo he titulado: Jesucristo nos habla, porque aquí es el Mesías, nuestro Señor Jesús, el que habla en los versículos 7 al 9. Mire, yo publicaré el decreto. Jehová me ha dicho: mi hijo eres tú, yo te engendré hoy. Pídeme y te daré por herencia las naciones, y como posesión tuya los confines de la tierra. Los quebrantarás con vara de hierro, como vasija de alfarero los desmenuzarás. Así que ahí tenemos al Señor Jesucristo contándonos un diálogo que Él y el Padre tuvieron en el cielo, o lo tuvieron cuando Él estaba en la tierra. No está claro cuándo fue, pero mire qué cosa, ¿eh? El Padre y el Hijo, hablándose el uno al otro, y ya lo analizamos. Y por último, versículos 10, 11 y 12, que yo he titulado: un llamado a los líderes nacionales y mundiales. Y esto viene de Dios. Mire lo que dice: ahora pues, oh reyes, sean prudentes, admitan admonestación, jueces de la tierra, sirvan a Jehová Dios con temor y alégrense con temblor, honren al Hijo para que no se enoje y perezcan en el camino, pues se inflama de pronto su ira. Bienaventurados, felices los que en Él confían. ¡Qué salmo, eh! ¡Qué fenomenal! Bueno, vamos a tomarlo por partes, y si no lo podemos terminar hoy, pues seguimos en otro programa. ¡Qué apuro hay, ¿no es cierto? Analicemos la palabra de Dios. Primero, la primera división del Salmo número 2, versículos 1 al 3. ¿Cómo dice? Dice: ¿por qué se amotinan las gentes y los pueblos piensan cosas vanas? ¡Qué pregunta interesante, eh! Uno se pregunta: ¿por qué será? ¿Por qué los reyes de la tierra y las naciones, las multitudes, se empecinan en contra de Dios y de su Hijo Jesucristo? ¡Qué tema interesante y difícil de explicar! ¿Por qué las naciones no quieren conocer a Dios? Hay muchas razones que la Biblia nos da, pero este no es el momento de analizarlo. Aquí es una pregunta retórica, en que Dios dice: ¿por qué? ¿Por qué? ¿Por qué piensan cosas vanas? ¿Por qué se amotinan en contra de Dios? Pero dice que se levantarán los reyes de la tierra y príncipes consultarán unidos contra Jehová Dios y contra su ungido, diciendo: rompamos sus ligaduras y echemos de nosotros sus cuerdas. Qué interesante es que aún en el día de hoy, tan moderno, tan educado, tan avanzado, como se suele decir, los reyes de la tierra, los líderes mundiales, quieren frenar la santa palabra de Dios. No todos, gracias a Dios, pero una gran mayoría sí. Quieren que no se hable de Jesús. No les importa si uno dice Dios, porque dice, bueno, hay muchos dioses, eso no nos molesta. Pero cuando uno quiere hablar de Jesús, el Hijo de Dios, entonces ya se encabritan. Porque mire lo que dice acá el versículo 2, contra Dios y contra su ungido. Ahí está la clave. Usted puede hablar, digamos, de la Biblia y medio lo aceptan. Usted puede hablar de Dios en generalidades, lo aceptan. Pero cuando usted trata de hablar de Jesucristo, el ungido de Dios, el único salvador del mundo, entonces la cosa empieza a cambiar. Y lo interesante es que esta rebelión en contra del pueblo de Dios no es contra el pueblo de Dios, es contra Dios el Padre y Dios el Hijo y Dios el Espíritu Santo. Si usted, mi querido hermano, está por ahí en un pueblo latinoamericano, quizás solito o con un grupito pequeño de creyentes, y está sufriendo persecución o insultos o abusos, no se desaliente, porque en un sentido no es en contra de usted, aunque usted sea el que atacan. Es contra Dios y contra su Santo Hijo Jesucristo. Y por lo tanto, debemos gloriarnos, dice San Pablo, dice, yo me glorío en mis debilidades y persecuciones. ¿Por qué? Porque él sabía que él era un vistazo de Jesucristo a los ojos del mundo. Y luego dice, rompamos sus ligaduras y echemos de nosotros sus cuerdas. Lo que pasa es que el mundo cree que al someterse a Jesucristo quedan esclavizados, porque aman su pecado y quieren vivir una vida desordenada, una vida que no tiene nada que ver con Dios y con su Hijo Jesucristo. Entonces ellos dicen, no, si yo me someto a Dios estoy quemado, si yo me someto a Dios basta de farra, basta de fiestas, basta de parrandas, basta de tragos, basta de salir con mujeres, ya no se puede más, lo esclavizan a uno. No entienden los pobres que cuando uno viene a Jesucristo, como usted sabe, mi querido hermano, que uno es libre, que uno sí, no practica ciertas cosas, pero son esas cosas que nos hacen mal, ¿verdad? Esas cosas que nos esclavizan. Ellos creen que al someterse a Jesucristo quedan esclavizados, pero es todo lo contrario. Cristo dijo a todos los que habían creído en Él, les dijo, a ustedes que creen en mí, dice, y permanecen en mi palabra, Él dice, conocerán la verdad y la verdad los hará libres, no esclavos, libres. Pero así es, las naciones se amotinan. ¿Por qué? Porque dicen que no quieren ser esclavos. Pero usted y yo sabemos muy bien que ser esclavos de Jesucristo es la verdadera liberación, ¿no es cierto? La segunda sección dice que Dios se ríe. Sí, porque en un sentido es infantil y chiquilín, como decimos en Argentina. El que mora en los cielos se reirá. El Señor se burlará de ellos, o sea que Dios sabe reírse. Y luego dice que hablará a ellos en su furor y los turbará con su ira. Pero yo he puesto mi rey sobre Sión, mi santo monte. Querido amigo, no tenga temor de los que se portan mal, acusan o persiguen. Dios está viendo todo desde el cielo y Él mira los argumentos infantiles de la falsamente llamada ciencia y se ríe. Incluso se burla, pero no con desprecio, se burla de los argumentos y del temor falso. Y luego dice que les va a hablar en su furor y que los va a turbar con su ira. ¿Y qué les dice? Yo he puesto a mi rey sobre Sion, mi santo monte. Esto tiene que ver con la segunda venida de Jesucristo. ¿Qué le parece, Y este salmo fue escrito 1000 años antes de que Cristo nazca de la bendita Virgen María. Y sin embargo, Jesucristo dice, en mi ira, o sea, cuando venga el juicio final, Él los va a turbar y les va a decir, mi rey se va a imponer en Sion. El año pasado estuve en Sion, en Jerusalén, y qué estupendo ver dónde va a aterrizar nuestro Señor Jesucristo cuando venga a reinar por 1000 años. Hablamos en el próximo programa. Lea el Salmo 2 de nuevo y nos vemos si Dios quiere. Un abrazo grande.
1: 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Y llegamos hacia el segmento de la música. Hoy nos va a acompañar Anet Moreno con la canción Búscale. Así que quédese en nuestro programa Cruzada con Luis Palau, porque todavía continúa.

Y de esta forma estamos llegando al final de nuestro programa. Nos tenemos que despedir, pero si el Señor lo permite, nos vamos a reencontrar en nuestra próxima presentación. Mi nombre es Jorge Escopazo. Fue un placer acompañarle en este día. Recuerde visitarnos en nuestro sitio en internet www.luispalau.net.

Amigos oyentes, muchas gracias por su fina sintonía al programa de este día. Les estaremos esperando muy pronto para el próximo programa Cruzada con Luis Palau. Hasta entonces, recuerden las palabras de nuestro Señor Jesús. Felices los de corazón limpio, pues ellos verán a Dios.

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0: Son las 11 de la noche. 55 minutos.
1: Conocemos tus caminos hoy, Señor. Hoy adoramos a un Dios que conocemos. Porque tú nos has

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1: Es una pregunta sencilla, ¿no? ¿Aceptás o no aceptás a Laura como tu legítima esposa?

0: Son las 12 de la noche. 18 minutos.
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¿Qué tal si le agradeces porque él ha sido fiel en tu vida? Dile gracias, Señor. En cualquier circunstancia, tú has sido fiel, Jesús.

0: Dale un fuerte aplauso, Señor Jesús.
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2: Son las 12 de la noche. 29 minutos.

0: Son las 12 de la noche, 46 minutos.
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0: si en lugar de quedarte sentado en la TV, te involucras en la vida de tus hijos? Si en lugar de regañarlo por sus notas, le ayudas en la tarea? Si en lugar de halagar a la vecina, halagas a tu esposa y a tu hija? ¿Qué pasaría si en lugar de darle indicaciones a tu hijo, le inspiras con tus acciones? Si en lugar de quejarte de los tuyos, pones todo tu empeño en mejorar a tu familia.
1: Lo interesante es que si decimos que el hombre viene del mono y que el proceso duró miles de años, deberían existir miles de fósiles de esas criaturas intermedias. Podemos ver monos y otras especies en el zoológico. Podemos ver a un ser humano cuando miramos el espejo. Pero esas criaturas intermedias siguen sin aparecer. Pruebe con prueba.

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Hay quienes eligen el camino de su día en base a su ira. Para ellos, hacer que los demás paguen por sus propios errores es la regla, y la vergüenza una forma de vida. En su rencor, hacen cosas que merecen castigo y repudio, y usualmente terminan muy mal. Si tienes que elegir entre un camino satisfactorio que termina en el infierno o una carretera angosta que termina en casa, no lo pienses. La vida es un lapso de tiempo. La eternidad es para siempre. Camino.

0: Mira nuestro fiché de atrás. Bueno, nuestro fiché no. El con el que te conquisté.
1: Oh, man.

camino de su día en base al placer. Para ellos las consecuencias no importan mientras terminen satisfechos. Prefieren trasnochar que dormir en paz y reconocen sus errores cuando no hay nada que hacer. Si tienes que elegir entre un fabuloso camino que termina en el infierno o una carretera angosta que termina en casa, no lo pienses. La vida es un lapso de tiempo. La eternidad es para siempre.

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que ninguno disfruta la libertad. Podríamos afirmar también que las dos situaciones se habrían podido evitar obedeciendo máximas como ama a tu prójimo como a ti mismo y manténganse sobrios. La libertad es una parte fundamental del bienestar humano. La libertad es un regalo de Dios. Ni la prisión ni la adicción son parte del plan de Dios para tu vida.

declaro con mi boca, como dice tu palabra, Señor. No te dejaré y no te desampararé. Así que declaro que tú estás aquí, Señor. Estás conmigo, con mi familia.

hacer todo tipo de hazañas médicas para manipularlas, jugar a la clonación, lograr traer a un niño al mundo por medios no tradicionales. Pero los niños no están completos hasta que aprendan a ser íntegros, valorados, hasta que conocen el amor de una madre y la responsabilidad de un padre. Porque la vida no comienza con dos células, la vida comienza con Dios, un papá y una mamá. 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

0: video de tu boda. Estoy a punto de dañarme porque me grabaron en VHS y últimamente nadie nos usa. Recuerdo que me vieron solo una vez, pero desde entonces a nadie más le llamé la atención en esta casa y nunca, nunca hacen nada romántico. Y la última vez que me sacaron terminé lleno de baba del bebé en la boca de tu hijo. ¿Puedes creerlo?
1: No esperes a que el video de la boda te hable para entrar en razón. Comienza hoy.

Mi padre. No solo existe aunque no lo veamos. Además, podemos respirarlo incluso sin entenderlo. Dios nos mantiene con vida aunque no lo entendamos. Y nos ama aunque no lo veamos. Prueba y comprueba.

su día en base a la superstición. Para ellos un gato negro es señal de mala suerte. Sin embargo, hay gatos negros a los que le va mejor que a ellos y por su manera de pensar terminan sin paz mental. Si tienes que elegir entre un fabuloso camino que termina en el infierno o una carretera angosta que termina en casa, no lo pienses. La vida es un lapso de tiempo. La eternidad es para siempre.

0: tengo. Esta alegría viene por lo que soy. Redimido, man. Iván.
1: Cuando todo se termina.

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0: Soy una tacita de porcelana. Éramos un grupo de 6 que estábamos juntas en la cena, al desayuno y a veces en la merienda. Pero desde que comenzaron a pelearse, mis amigas fueron desapareciendo. Cada vez que discuten me da miedo terminar volando como mis amigas contra una pared. La verdad es que ustedes deberían mejorar su comunicación, ¿eh?
1: No esperes a que la taza de porcelana te hable para entrar
2: de atravesar un mar en seco, recoger algunas piedras para destruir un gigante y ver murallas caer.
3: Su rebeldía empezó a los 6 años
2: y en ese entonces habría sido suficiente un abrazo y una conversación amorosa y firme, padre, hija.
3: No esperes que pase el tiempo.

eres santo y eres digno de ser alabado en gran manera. Es por eso que aquí estamos, Señor, para adorarte y pedirte que derrames de tu espíritu.

0: botella, hacer todo tipo de hazañas médicas para manipularlas, jugar a la clonación, lograr traer un niño al mundo por medios no tradicionales. 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
1: Perdona el atrevimiento. Dame permiso para sentarme. Yo sé muy bien qué se siente que alguien desconocido te hable. Tampoco para mí es fácil. Ponte en mis zapatos solo un segundo. Imagínate lo que es saber algo que cambiaría todo en el mundo. No quiero parecer loco en esta época que no hay pocos. No quiero parecer raro, aunque lo admito, suena algo extraño. Tampoco sé de tu vida, tus alegrías ni tus tristezas. No sé si naciste en cuna de oro o lo hiciste en una estera. Yo

primaria o educación universitaria. Si crees que vas al nirvana o que al morir te mata la nada. Tampoco sé tu pasado, si tienes un doctorado en maldad o juras que ser así buena gente es casi lo mismo que la santidad.

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existe aunque no lo veamos. Además, podemos respirarlo incluso sin entenderlo. Dios nos mantiene con vida aunque no lo entendamos. Y nos ama aunque no lo veamos.

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y un adicto tienen en común que ninguno disfruta la libertad. Podríamos afirmar también que las dos situaciones se habrían podido evitar obedeciendo máximas como ama a tu prójimo como a ti mismo y manténganse sobrios. La libertad es una parte fundamental del bienestar humano. La libertad es un regalo de Dios. Ni la prisión ni la adicción son parte del plan de Dios para tu vida.

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1: Su rebeldía empezó a los 6 años y en ese entonces habría sido suficiente un abrazo y una conversación amorosa y firme. Padre, hija, no esperes
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legal, prescrito por la ley y conforme a ella. Provechoso, que causa beneficio o utilidad. No todo lo que se permite nos beneficia. Aún hay tiempo, reparemos la familia.

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base al placer. Para ellos las consecuencias no importan mientras terminen satisfechos. Prefieren trasnochar que dormir en paz y reconocen sus errores cuando no hay nada que hacer. Si tienes que elegir entre un fabuloso camino que termina en el infierno o una carretera angosta que termina en casa, no lo pienses. La vida es un lapso de tiempo. La eternidad es para siempre.

0: Parece que venimos de otras especies. Lo interesante es que si decimos que el hombre viene del mono y que el proceso duró miles de años, deberían existir miles de fósiles de esas criaturas intermedias. Podemos ver monos y otras especies en el zoológico. Podemos ver a un ser humano cuando miramos el espejo. Pero esas criaturas intermedias siguen sin aparecer. Pruebe con prueba. Dios.
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0: 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Éramos un grupo de 6 que estábamos juntas en la cena, al desayuno y a veces en la merienda. Pero desde que comenzaron a pelearse, mis amigas fueron desapareciendo. Cada vez que discuten me da miedo terminar volando como mis amigas contra una pared. 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

en base a la superstición. Para ellos un gato negro es señal de mala suerte. Sin embargo, hay gatos negros a los que le va mejor que a ellos, y por su manera de pensar, terminan sin paz mental. Si tienes que elegir entre un fabuloso camino que termina en el infierno o una carretera angosta que termina en casa, no lo pienses. La vida es un lapso de tiempo. La eternidad es para siempre.

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0: encuentro aquí detrás del mueble y no pienso salir. La última vez que me pusieron flores fue hace mucho tiempo. Después, nunca más entraron flores a esta casa. 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

Muchas gracias. Con mucho gusto. Gracias.

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1: Buenas tardes, bienvenidos a la Región al Día para esta edición correspondiente a este día sábado 23 de mayo del 2026. Un abrazo grande a todos quienes están conectados con nosotros a través de Radio Creación de Río Bueno, Radio Lanco FM de Lanco, San Sebastián de Panguipulli, Guaum de Pirihueco y desde los estudios centrales de Radio Pilmaiquén en Valdivia. Comenzamos con las informaciones para el día de hoy.
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La Fiscalía Regional de Los Ríos formalizó una investigación contra un hombre de 54 años por el delito de parricidio. Hecho ocurrido la noche de martes 19 de mayo en la comuna de San José de la Mariquina. La víctima corresponde a su padre, un adulto mayor de 76 años. De acuerdo con los antecedentes expuestos en la audiencia, el crimen ocurrió al interior de un domicilio ubicado en la intersección de las calles Clodomiro Cornuí y Los Flamencos, donde ambos se encontraban compartiendo bebidas alcohólicas. En ese contexto se habría originado una discusión entre padre e hijo, instancia en la que el imputado utilizó un arma blanca para atacar a la víctima, causándole la muerte en el lugar. El hecho quedó al descubierto durante la jornada de miércoles 20 de mayo, cuando el propio imputado acudió hasta la subcomisaría de Carabineros de San José de la Mariquina para informar lo sucedido. A solicitud de la Fiscalía de Los Ríos, el juzgado de garantía de Mariquina decretó prisión preventiva del acusado, considerando que su libertad constituye un peligro para la seguridad de la sociedad. Además, la Unidad de Atención a Víctimas y Testigos, URAVIT, de la Fiscalía Regional, tomó contacto con la familia del fallecido para brindar orientación y apoyo durante el desarrollo del proceso penal.

Con el apoyo de Fomento Los Ríos de Corfo a través del programa Viraliza, evento de alta convocatoria, el 17 de junio próximo se realizará en Valdivia el segundo Seminario Internacional de Innovación Gastronómica, un encuentro que busca posicionar a la región de Los Ríos como un territorio estratégico para el desarrollo de la gastronomía con identidad, la innovación alimentaria y el turismo de experiencia. El evento, impulsado por el CFT Estatal Los Ríos, reunirá chefs, productores, especialistas internacionales, emprendedores, estudiantes y representantes del ecosistema gastronómico y turístico en una programación que contempla charlas magistrales, cocina en vivo, talleres técnicos, catas especializadas y espacio de transferencia tecnológica. Esto vinculado al queso artesanal, la sidra y los productos identitarios del territorio. Desde la organización destacan además el rol articulador del CFT Estatal de Los Ríos, institución que ha impulsado una línea de trabajo enfocada en la innovación aplicada al fortalecimiento de capacidades territoriales y la vinculación entre educación, emprendimiento y desarrollo productivo, particularmente vinculado a las carreras de agroindustria e innovación alimentaria, turismo de interés especial, comunicación audiovisual, entre otras. Este seminario representa una oportunidad estratégica para fortalecer el desarrollo de la región, integrando la formación técnica, innovación y patrimonio agroalimentario como CFT Estatal de Los Ríos. Buscamos generar espacios donde nuestros estudiantes puedan vincularse directamente con el territorio, conocer experiencias reales de innovación y dialogar con productores y especialistas nacionales e internacionales. Creemos que este tipo de instancias fortalece una formación conectada con la identidad local, el desarrollo sostenible y las oportunidades productivas de la región, señaló Rodrigo Ibáñez, rector subrogante de esta casa de estudio. Carla Paredes, subdirectora de Innovación y Emprendimiento de Fomento de Los Ríos, agregó: desde Los Ríos Corfo destacamos el enorme potencial que tiene la región para desarrollar productos agroalimentarios con valor agregado, donde la innovación y la identidad territorial juegan hoy un rol clave. El seminario central se va a desarrollar en el Hotel Villa del Río de Valdivia y contará con invitados internacionales de relevancia. El CEME de Transporte y Telecomunicación anunció junto a la delegada presidencial regional una importante medida de apoyo económico para los operadores del transporte público mayor regulado en la región de Los Ríos. Esto en el marco del plan Chile Sale Adelante. Se va a concretar el adelanto del pago de las compensaciones correspondientes a 3 meses de operación. Esta iniciativa busca inyectar liquidez al sector para enfrentar el alza internacional de los combustibles y mantener el equilibrio financiero de los contratos. La medida establece que durante el mes de mayo se pagará lo correspondiente a abril, adelantando además los recursos proyectados para mayo y junio de este año para la región de Los Ríos. Este esfuerzo representa una inversión proyectada total de 955.787.724 pesos. Estos pagos iniciales se efectúan en base a estimación y posteriormente se realizarán las reliquidaciones mensuales según la información efectiva de cumplimiento de cada línea. Esta compensación tiene un doble impacto positivo en la zona, ya que por un lado beneficia directamente a los operadores al entregarles el respaldo necesario para continuar con sus labores, por otro lado favorece directamente a los usuarios del transporte público, ya que permite mantener congeladas las tarifas y evitar alzas en los pasajes calculados por la metodología vigente. Como uno de los anuncios más importantes de este gobierno, calificó el Seremi de Vivienda y Urbanismo, Cristiana Arriagada Patiño, la serie de medidas anunciadas por el ministro Iván Poduje. Se trata de un conjunto de acciones orientadas a ampliar el acceso a la vivienda para los sectores medios, además de dinamizar todo lo que es la economía a través del sector construcción. Arriagada destacó de manera especial la creación de un nuevo tramo del subsidio de S1 para familias que hoy no acceden a créditos hipotecarios, el fortalecimiento de FOGAES y una estrategia para aumentar la oferta habitacional mediante uso de suelo estatal y construcción industrializada. La autoridad enfatizó además que estos avances forman parte de las prioridades del gobierno en materia habitacional, que es fortalecer la adquisición de viviendas para que las familias sean dueñas de sus casas. El denominado tramo 4000 o tramo 4 está dirigido a familias de clase media, jóvenes y técnicos profesionales con ingresos superiores a los actuales beneficiarios del programa, pero que no califican para crédito hipotecario. Concretamente, si el actual subsidio de S1 en sus 3 tramos permite comprar vivienda de hasta 2.200 UF, con la creación del tramo 4, el límite será de hasta 4.000 UF. El Seremi de Vivienda de Los Ríos señaló que todas estas medidas buscan mejorar el acceso a la vivienda e impulsar la economía, la inversión y el empleo mediante la reactivación del sector construcción.
con el propósito de apoyar la adopción responsable y generar un espacio de encuentro entre la comunidad de organizaciones de bienestar animal. Casa Idea, junto a Fundación Entre Ladridos y Mollidos, realiza este sábado una jornada de adopción en su tienda de Valdivia entre 12 a 18 horas. Esta iniciativa busca visibilizar la importancia de la adopción responsable y contribuir al trabajo que distintas organizaciones realizan para rescatar, cuidar y reubicar a perros que se encuentran en situación de abandono o que esperan una nueva familia en distintas zonas de Chile. En paralelo, durante la jornada, Casa Idea contará con un 20% de descuento en la categoría mascota en esta tienda y también en el e-commerce con productos pensados para acompañar el cuidado de las mascotas. Ángela Stroth, presidenta de Fundación Entre Ladridos y Maullidos, remarcó que parte de nuestro trabajo se sostiene gracias a iniciativas solidarias y el esfuerzo constante por reunir recursos para su alimentación y también bienestar. La invitación es a participar de esta jornada, conocer el trabajo de las organizaciones y abrir la posibilidad de entregar un hogar definitivo a una mascota que lo necesita.

Conmoción en las huestes del Deportivo Valdivia, CDB Básquetbol. Conmoción, ya que se conoció la muerte de Carpi Alston a los 31 años, el norteamericano que en su momento fue campeón y MVP con Deportes Valdivia de la Liga Chilena 2018-2019, fue asesinado a la salida de un bar en Dalton, Chicago. Según información de medios estadounidenses y recogida por Diario Río Negro de Argentina, país donde defendió Centro Español, Alston se vio envuelto en un incidente cuando asistió junto a su novia al bar Rooker Cigar Lounge. En lugar, Capri peleó con otro sujeto. Hora más tarde, luego de retirarse del bar, recibió un disparo cerca de la calle 11 y South Martin Luther King Drive, que acabó con su vida. La familia de la ahora ex-basquetbolista clama justicia y solicita que la investigación avance lo más rápido posible. La información de la muerte de Capri conmocionó al Deportivo Valdivia, quien lamentó lo ocurrido y escribió: Club Deportivo Valdivia lamenta el sensible fallecimiento del exjugador Capri Alston, un jugador que siempre será parte de la historia de nuestro club, escribió la institución en un comunicado.

0: Autoridades regionales confirmaron un adelanto extraordinario en el pago de compensación destinado a operadores del transporte público mayor regulado en la región de Los Ríos, medida que busca mantener la estabilidad del servicio y enfrentar el impacto del alza de los combustibles. El anuncio fue realizado por la delegada presidencial regional Vicky Carrasco junto al Seremi de Transporte y Telecomunicación de Los Ríos, Juan Pablo Alvarado. Según detallaron las autoridades, el adelanto corresponde a pagos asociados a los meses de abril, mayo y junio, permitiendo entregar mayor liquidez a los operadores del transporte público. La delegada presidencial indicó que a nivel nacional la medida contempla recursos cercanos a 23 mil millones de pesos, mientras que la región alcanza a los 950 millones de pesos. Fíjese, yo conversaba con un político por ahí, un parlamentario, no voy a decir quién, pero me dijo que la misma plata que se está gastando en estos subsidios para el transporte podían perfectamente haber cubierto lo que era el MEPCO. No se entiende. Pues cambiaron plata por aquí en vez de plata por allá. Desde el gobierno señalaron que el objetivo de esta medida es evitar alza de las tarifas del transporte público y contribuir a la continuidad del servicio para los usuarios de la región. Un robo afectó a un conocido local comercial en La Unión, ubicado en calle Comercio, cuando un grupo de personas ingresó durante la noche por una ventana a la tienda y sustrajo teléfonos celulares, una tablet, una impresora, otros artículos electrónicos y más de 4 millones de pesos que estaban en una caja fuerte. El fiscal de turno de la unidad de flagrancia de la Fiscalía Regional de Los Ríos le dio la orden de investigar a la Brigada Investigadora de Robo Viro de la PDI. La tienda, por su parte, avisó que no iba a atender el día viernes para permitir el trabajo de las policías y ordenar los daños que dejaron los antisociales. Todo esto ocurrió ayer en La Unión. En su cuenta de ex, el Servicio Nacional de Geología y Minería, Serna Geomin, dio a conocer el trabajo que desarrollan en las zonas de Coñaripe y Licanray, recabando información en torno al volcán Villarrica. En Coñaripe y Licanray, equipos de la Red Nacional de Vigilancia Volcánica y del Subdepartamento de Analítica Territorial de Serna Geomin realizaron una campaña en terreno para levantar información clave en torno al volcán Villarrica con drones y tecnología LIDAR. Estos datos de alta resolución permitirán fortalecer los estudios de peligro volcánico, mejorar modelos de simulación y apoyar la definición de puntos de encuentro transitorio PET, contribuyendo a una mejor preparación ante eventuales emergencias volcánicas. Este domingo 24 de mayo se inicia el Campeonato Regional de Clubes de Fútbol en Serie Dama y Senior, organizado por ANFA Los Ríos. La programación de los partidos ya está definida. A las 11 horas, Serie Damas, Talento Deportivo versus Racing, Estadio Municipal de Panguipulli. 12:30 horas, Deportivo Panguipulli versus Malargüe, Estadio Municipal de Panguipulli. Serie Senior, 14 horas, Asodén de Neltume versus Wanderers, Estadio Municipal de Panguipulli. 14:30 horas, Cruz del Sur versus Deportivo Panguipulli, Estadio de Riñinagüe. 15 horas, Deportivo Higgins versus Naval de Panguipulli, Estadio Municipal número 2 de Lanco. 15:30 horas, Deportivo Campero versus Deportivo Cudico, Estadio Municipal de Panguipulli. El municipio de Paillaco publicó una nueva licitación pública para ejecutar el proyecto Restauración y Puesta en Valor Iglesia Nuestra Señora de Lourdes de Reumén. Iniciativa patrimonial financiada con recursos del Gobierno Regional de Los Ríos y que contempla una inversión superior a 2.700 millones de pesos. El proceso corresponde a la licitación ID 376223L R26 y busca concretar una de las intervenciones patrimoniales más importantes impulsadas por la comuna en los últimos años. El alcalde de Paillaco, Cristian Navarrete, valoró el avance señalando que esta es una muy buena noticia para la comuna. Este avance es una muy buena noticia porque logramos subir nuevamente la licitación para la restauración y puesta en valor de la iglesia Nuestra Señora de Lourdes de Reumén, una obra que supera 2.700 millones de pesos y que representa el proyecto de mayor envergadura que va a ejecutar el municipio. Hoy esperamos que este proceso permita contar con oferentes y avanzar definitivamente hacia la recuperación de este importante patrimonio, señaló el jefe comunal. La autoridad comunal también destacó el trabajo técnico desarrollado para llegar a esta nueva etapa e hizo un llamado a las empresas especializadas del rubro a revisar los antecedentes disponibles. Quiero reconocer el trabajo realizado por la SECPLAN y agradecer el respaldo del gobierno regional, encabezado por el gobernador Cubertino y el Consejo Regional, quienes hicieron posible disponer de estos recursos. Esta restauración permitirá dar nueva vida a un símbolo de Reumén y proyectar un rescate patrimonial relevante para toda la región de Los Ríos.
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0: Invitación a las empresas interesadas a participar del proceso licitatorio, sostuvo Navarrete, respecto del cronograma. La licitación fue publicada el 22 de mayo del 2026. El periodo de consulta comenzará el 25 de mayo y se va a extender hasta el 8 de junio, mientras que las respuestas serán publicadas el 22 de junio. Las ofertas podrán presentarse hasta el 6 de julio a las 15:15, revisándose ese mismo día la apertura técnica y económica. La adjudicación está programada para el 17 de agosto del 2026, mientras que la firma del contrato se proyecta para el 7 de septiembre del 2026. La Junta Nacional de Jardines Infantiles Junji Los Ríos realizó con éxito la segunda versión de la Feria de Promoción de la Educación Parvularia en la región de Los Ríos, instancia que buscó acercar a la comunidad el trabajo que desarrolla las salas cuna y jardines infantiles, relevando la importancia de la educación parvularia y su impacto en el desarrollo integral de la primera infancia. De esta manera, la experiencia pedagógica se trasladaron al espacio público, permitiendo a la comunidad conocer parte de las vivencias que niñas y niños desarrollan diariamente las unidades educativas de la institución. El hall del Mall Plaza Los Ríos de Valdivia fue el escenario de esta muestra, en la que participaron las salas cuna y jardines infantiles Río de Colores, Siete Colores, Campanita, Carrusel y Pequeños Guacamayos, todos de la capital regional. Durante la jornada se habilitó un stand del Sistema de Información y Atención Ciudadana y la Unidad de Gobernanza de Datos de la institución, mediante el cual se entregó orientación personalizada a las familias y realizaron proceso de inscripción y matrícula inmediata para quienes lo requerían. La actividad fue reconocida por la comunidad y por quienes se acercaron a conocer más de la Junji y a conversar con los equipos educativos, como fue el caso de Andrea Ávila, quien, además de expresar sus felicitaciones por la iniciativa, matriculó a su hija en el jardín infantil. La directora regional de Junji Los Ríos, Marianne Miller, expresó que estamos muy contentos con el resultado de esta segunda versión de la Feria de Promoción de la Educación Parvularia. Quisimos generar este espacio abierto para que toda la comunidad pudiera conocer las experiencias y aprendizajes que se desarrollan diariamente en nuestros jardines infantiles, y eso se logró. Además, valoramos positivamente el interés de las familias, ya que durante la jornada concretamos nuevas matrículas. Como institución buscamos acercar nuestro servicio público a la ciudadanía y seguiremos impulsando este tipo de acciones para que más niñas y niños puedan acceder a la educación parvularia que brindamos y ser parte de nuestra comunidad Junji, agregó Miller.
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0: Tal como hemos estado informando durante toda la semana, hoy Deportes Valdivia se mide con Gasparín, luego del importante triunfo que transmitimos nosotros allá desde Hualqui el día miércoles. Estamos con don Raúl Villablanca. Don Raúl, supongo que está el ánimo arriba, muy contento, un importante triunfo 3-1 a mitad de semana.
3: Hola, Cristian, muy buenos días para todos los oyentes, igualmente. Sí, felices, contentos, tranquilos, trabajando, siempre preparándonos para este duelo crucial que es ahí para mantenerlo en la parte de arriba. Fue un lindo triunfo el día miércoles, los muchachos han trabajado con todo su ímpetu, con todas sus ganas, y que tiene recompensa eso, porque Cristian, gracias a Dios, tiene recompensa.
0: Así es. Hoy día se juega a las 7 de la tarde con Gasparín. ¿El equipo llegó ayer o llegó hoy día acá a la visita? ¿Qué saben ustedes?
3: No, Gasparín no lo sé, la verdad. Andaba Pumanque por aquí ayer, creo.
0: Para jugar con Payaco.
3: Que juega en Payaco.
0: Claro.
3: Pero Gasparín, me imagino que es que también jugaban el día miércoles, entonces es un poquito complicado su traslado de ellos.
0: Claro.
3: Viajaron harto kilómetros, imagínense, la semana pasada jugaban en Payaco. Y hoy día acá, entonces, y el miércoles obviamente jugaron de local ellos, entonces se movilizaron harto los muchachos, pero no lo sé, la verdad, Cristian, sería mentiroso decir alguna información porque no lo sé, pero imagino que van ayer porque para el partido pasado igual llegaron el día anterior y todo.
0: Perfecto, para hoy día, reiteremos el valor de las entradas para la gente que vaya y tengamos ojalá mucha gente ahí en el Félix Gallardo.
3: Sí, siempre lo esperamos, siempre tenemos que el hincha nos va a apoyar, siempre están los mismos y un poquito más, esperamos que ese poquito más se aumente, de verdad lo necesitamos, y los muchachos están haciendo un trabajo fenomenal, Cristian, de verdad, imagínate, 6 fechas invicto, estamos ahí arriba en la tabla con un 95%, insisto, perdona que sea redundante en ello, pero con Valdiviano, entonces, ¿qué más quiere el hincha? ¿Qué más quiere? Si nos hemos esforzado en demasía, así que lo invitamos a todos a las 19 horas Este es el último partido que ya a esta hora, como lo hemos reiterado, Cristian, ya los otros próximos partidos a las 16 horas serán. Así que contento con ello, porque también algunos hinchas mayores o para en general es muy heladito. Pero claro, bueno, es lo que nos toca, y hoy día a las 19 horas vamos con todo, que tenemos que, si Dios permite, quedar ahí arriba en la tabla. Así que solamente invitarlos que vengan a disfrutar. Los muchachos se esfuerzan, corren, están jugando maravillosamente bien. Así que se han preparado con todo, así que falta el hincha que llegue a alentarnos. Es muy importante el hincha en todos los sentidos, Cristian, de verdad. Así que lo invitamos y tendremos un lindo espectáculo, si Dios lo permite, un lindo espectáculo y un triunfo, que obviamente que siempre es lo que salimos a buscar.
0: Así, y la próxima semana un duro rival, Fernández Vial, un clásico del fútbol chileno.
3: Sí, aquí en esta división, la verdad, una división muy fuerte la tercera B, sobre todo este año, con equipos emblemáticos que tienen su historia, como la tiene nuestro querido Torreón, como la tiene, igual está en la misma Iberia, Vial, así que hay que ir ahí a jugársela. Así que un lindo partido tendremos, creo que es el día domingo a las 15:30, todavía no está oficializado, pero debería ser en Collao a las 15:30 horas el día domingo, Cristian, ese partido. Así que ahora estamos todos enfocados en el partido de hoy con Gasparín, y ahí viene Vial.
0: Perfecto, don Raúl. Éxito por hoy día. Estaremos transmitiendo, como siempre, para la gente que está fuera de Valdivia, todo lo que pasa con nuestro querido Torreón, y el próximo fin de semana también vamos a ver la forma de estar también allá en Concepción. Un abrazo, don Raúl, y nos vemos esta tarde.
3: Un abrazo, Cristian, para usted, para los oyentes, y si Dios lo permite, nos estamos viendo en una hora más ahí en nuestro querido estadio Félix Gallardo y con nuestro querido Torreón. Abrazos, bendiciones.
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4: Informaciones de carácter nacional para este día sábado. Lonco Curamil tilda de racista la condena a Carabineros por apremios ilegítimos en su contra. Como insignificante y racista calificó Lonco Alberto Curamil la sentencia con beneficio que aplicó el Tribunal Oral de Temuco a tres carabineros acusados de apremios ilegítimos, esto tras detenerlo en Perquenco el año 2021, luego de una manifestación. En concreto, el Tribunal Oral de Temuco informó la sentencia de 541 días de presidio para un capitán, un sargento y un cabo de carabineros que detuvieron en abril del 2021 a Curamil tras dispararle perdigones y gases lacrimógenos en un camino rural. No obstante, al reunir los requisitos que dispone la ley, se sustituyó el cumplimiento de la pena privativa de libertad por la de remisión condicional con firma ante Gendarmería. Ministro Boduje anuncia un nuevo tramo también del DS1 para comprar viviendas de hasta 4.000 UF. El ministro de Vivienda y Urbanismo, Iván Boduje, anunció la creación de un nuevo tramo de subsidio DS1 para sectores medios, iniciativa que permitirá acceder a viviendas nuevas de hasta 4.000 UF, ampliando así el rango de propiedad disponible para familias de clase media y jóvenes. A través de redes sociales, el secretario de Estado sostuvo que comprar una vivienda propia no puede ser una posibilidad cada vez más lejana para la clase media ni para los jóvenes, asegurando que el nuevo tramo 4.000 busca responder al alza sostenida de los precios de las viviendas. Según detalló, la medida contempla una ayuda estatal de 400 UF y contará con 2.500 cupos a partir del segundo semestre de este año. El objetivo, indicó, es que más familias puedan acceder a viviendas mejor ubicadas, con mayor conectividad, cercanas al trabajo, a servicios y acordes al tamaño de lo que es su grupo familiar, indicó. El municipio de Olmué defiende licitación del festival a Bizarro y Chilevisión tras fallo que frenó el proceso. Después de que el Tribunal de Contratación Pública acogiera una demanda de Canal 13 y ordenar a suspender la licitación del Festival del Guaso de Olmué entre el 2027 y 2032 desde el municipio de Olmué, cuestionaron la demanda, respaldaron el trabajo de la Comisión de Evaluación y aseguraron que los criterios utilizados se ajustaron a las bases del proceso. Recordemos que Canal 13 impugnó la adjudicación otorgada a la productora Bizarro, acusando graves vicios de legalidad en el proceso y asegurando que la oferta debió ser declarada inadmisible por incumplimientos a las bases administrativas y también técnicas. Madre e hija vinculadas a Patrón de Penco quedan en prisión preventiva por tráfico de droga y se investiga su presunto vínculo con Camilo Letelier, conocido como el Patrón de Penco. Esto debido a un domicilio donde se mantenía un laboratorio artesanal. En tanto, desde el gobierno indicaron que el municipio debe evaluar si es factible demoler la conocida Casa Narco. Dicha posibilidad surgió a raíz del operativo del OS-7 de Carabineros de Concepción, que desbarató un laboratorio artesanal de cocaína en una propiedad vinculada a Letelier. Durante dicho allanamiento se incautaron más de 40 kilos entre cocaína y marihuana y se detuvo a las dos mujeres, madre e hija de 61 y 34 años, por tráfico de droga. Las imputadas fueron sorprendidas con parte de la droga en un almacén, esto en la comuna de Penco. Chilenos de flotilla Global Summit arribaron a Santiago cerca de las 9 de la mañana. Llegaron a Santiago los chilenos que estaban en la flotilla Global Summit, que se dirigía con ayuda humanitaria a Gaza, y fueron interceptados por Israel, que los tuvo capturados. El jueves 21 de mayo se confirmó que los cuatro chilenos, Víctor Chanfró, un activista político de izquierda, Claudio Cayosi, Carolina Altit e Ignacio Ladrón de Guevara, fueron trasladados desde Israel a Turquía tras tres días detenidos y este sábado aterrizaron en Chile. En su llegada, el activista político Víctor Chanfró criticó el actuar de Cancillería chilena tras la captura. El recibimiento acá de la gente, al igual que las movilizaciones aquí en Chile y en todo el mundo, fue gracias a esa presión que hoy día podemos estar acá. ¿Qué movilizaciones hubo en Chile a favor de ellos? Yo no vi ninguna. Y pese a la Cancillería, el gobierno de Chile actuó pésimo. Nos sorprendió nuevamente, acusó. Agregó el activista político de izquierda, Víctor Chanfró, que su actuar fue negligente el gobierno y que no tenían la información que se necesitaba. La verdad es que este fue el culpable de que muchos no dieran la prueba un par de años atrás cuando lo llamó a boicotear la prueba de aptitud académica o la PSU en ese entonces, y él la dio, po. Eso fue lo más raro. Y llegó a la universidad. Y los tontorrones que le creyeron a este activista político perdieron un año. La verdad es que es una pena cuando activistas políticos de cualquier sector, tanto de izquierda como de derecha, se aprovechan de estos temas tan sensibles como hoy día lo que está sufriendo el pueblo palestino. Yo estoy con los palestinos, estoy en contra del pueblo judío, lo que está haciendo las autoridades políticas judías, pero no me gusta cuando cabros como Jean-Fro se aprovechan y mal utilizan lo que es una causa justa para hacerse más famosillos aún. Florencia Buti, quien se identifica como profundamente perruna, convirtió su amor por los perros en una labor 24/7. Hago un poquito de todo, me dedico al marketing, al e-commerce, a los negocios digitales, porque a mí me gusta estar en movimiento, me afirmó en conversación con los medios. Además, tengo servicio de paseo canino y niñeras de perritos, porque me encantan. Detalla, de chica tenía una conexión con los perritos, afirmó Florencia, sobre cómo empezó a gestar su amor perruno. Como siempre, fui media rescatista. Me los llevaba a mi casa, les daba alimento y a veces les encontraba un lugar, indicó. Desde el año 2021 está constantemente rescatando y ha hecho un hogar temporal, porque me los traigo, los llevo a esterilizar, les encuentro una familia, y así también me he quedado yo con 6 perros rescatados, dice esta mujer, que se destaca por su amor a estas mascotas. La madrugada de hoy, una mujer de 65 años fue asesinada presuntamente por desconocidos que ingresaron a su vivienda en el sector Maule de Coronel, región del Biobío. En tanto, su pareja, un hombre de 73 años, sufrió heridas graves. El fiscal de Coronel, José Ortiz, explicó el hecho señalando que aproximadamente a la 1 de la mañana, la unidad de flagrancia de la región del Biobío recibió un comunicado de robo con homicidio o un homicidio al menos de una persona de tercera edad en el sector Maule, en Coronel. Así, el persecutor indicó que una de las hipótesis es que se trató de un robo y que, según información entregada a las policías, sujetos vestidos de negro y encapuchados, premunidos de arma blanca, habrían atacado al cuidador del recinto, el hombre de 73 años, para luego ingresar al domicilio y atacar tanto al interior como en las afueras del inmueble a la pareja del cuidador, resultando esta persona fallecida y el cuidador con lesiones con arma blanca. Luego, Carabineros confirmó los hechos. Fueron 3 los sujetos desconocidos que ingresaron al domicilio, donde agredieron con arma blanca al matrimonio de adultos mayores para luego sustraer especies y darse la fuga en un vehículo station wagon color negro. En otras informaciones que también se destacan en este día, la Contraloría General de la República se encuentra analizando un recurso de reconsideración sobre posible pago en exceso al ex embajador en Venezuela, Jaime Gasmuri. En febrero, el organismo fiscalizador emitió un dictamen mediante el cual ordenó al Ministerio de Relaciones Exteriores revisar los desembolsos a favor del ex embajador entre mediados del 2024 y enero del 2025. Durante ese periodo, Gasmuri estuvo en Chile tras ser expulsado por el régimen venezolano. Debido a ello, Contraloría determinó que había terminado su destinación diplomática, por lo que no se le debió haber pagado en dólares, sino en pesos. Noticia que está en desarrollo.
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4: Al cierre de nuestro informativo, vamos con las condiciones meteorológicas. Vamos a revisar de inmediato Valdivia. Presenta una temperatura de 13 grados a esta hora, parcialmente nuboso, cubierto y lluvia desde las 20 horas. Para mañana domingo, mínima 7, máxima 13, lluvia débil en la madrugada, cubierto en la mañana, parcialmente nuboso en la tarde. Vamos a revisar el clima en Lanco, temperatura de este momento, 11 grados, parcialmente nuboso todo el día. Para mañana domingo, mínima 4, máxima 14, cubierto gran parte del día, nubes y claros al final de la jornada. Vamos a revisar ahora el clima en Río Bueno. La temperatura de este momento en Río Bueno alcanza los 12 grados, nubes y claros para toda la tarde, cubierto desde las 20 horas. Para mañana se espera mínima de 7 grados, máxima de 14, lluvia débil hasta las 12 y luego parcialmente nuboso en la tarde. Nos despedimos, que tenga una muy buena jornada y recuerde, luego estamos transmitiendo Deportes Valdivia a las 7 de la tarde frente a Gasparín por la tercera división del fútbol chileno.
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2: Una señorita me hace la siguiente pregunta. Señor Palau, ¿cómo hago las decisiones grandes de mi vida? Yo no sé cómo un joven o una joven como yo puede hacer las grandes decisiones de la vida sin temor a equivocarse demasiado. ¿Me puede ayudar, por favor, señor Palau? Querida señorita, con mucho gusto y con rapidez le voy a dar 7 pasos que le recomiendo para poder hacer las decisiones grandes de la vida. Por lo menos es un principio, ¿no le parece? Y por escrito le estamos enviando más consejos, como siempre, a todos los que nos escriben. Primero, señorita, tome usted varias hojas de papel en blanco y su lápiz. Divida las hojas en columnas, en 2 columnas. En una columna, a la izquierda, ponga pro y del otro lado ponga contra. Usted tiene que analizar la decisión que debe hacer y hacer una lista de todos los puntos positivos y todos los puntos negativos de esta decisión que usted va a hacer. Usted tiene que pensar a fondo, incluso consultar con otros, y hacer una lista sincera y completa de todo lo positivo y todo lo negativo si usted hace esta decisión. Segundo, una vez que ha hecho esa lista y la lista de todas las decisiones que tiene que hacer, analice fríamente lo pro y lo contra, lo favorable y lo negativo. Tercero, piense, después de haberlo analizado fríamente, piense de este asunto con emoción, con imaginación. Usted trate de imaginar cómo sería usted y en qué situación se encontraría si cumpliera o hiciera esta decisión que tiene que hacer. Usando la imaginación y la emoción, usted va a tratar de sentir cómo se sentiría y cómo sería su estado si hace esta decisión. En cuarto lugar, no se apresure en demasía. La mayoría de las decisiones grandes, grandes de la vida no tienen que hacerse de golpe y a toda velocidad. Las decisiones rápidas, pequeñas, sí, hay que atenderlas y hacerlas con la mayor rapidez. Pero las decisiones grandes, como usted me dice, señorita, no se apresure. Por ejemplo, el casamiento, los estudios, la carrera, todas las decisiones grandes de la vida, no se apure, de ese tiempo. En quinto lugar, use principios sanos y éticos. No use principios falsos, no haga decisiones injustas, impropias, que tengan que ver con romper la ley o los principios bíblicos, morales y cristianos que usted como jovencita ha de tener. En sexto lugar, señorita, una vez que ha hecho todo eso, ore a Dios y confíe en Él. La Biblia dice así, inspirada por Dios, fíate en Dios de todo tu corazón y no te apoyes en tu propia prudencia. Reconócelo a Dios en todos tus caminos y Él va a enderezar tus veredas. En una palabra, señorita, si usted confía en Dios de todo corazón, habiendo usado su intelecto y sus emociones, y usted se apoya no en su propia prudencia, sino en Dios y en su manera de ser, Dios promete contestar y guiarle y no permitir que haga errores mayúsculos en su vida. Por último, solicite consejo. Primero, de sus parientes, si puede confiar en ellos y son maduros. Segundo, de amigos de confianza. Tercero, del pastor de su iglesia. Vaya y pídele que oren por usted, que le dé consejo, porque a menudo los pastores son los más prudentes. Yo casi nunca hago decisiones grandes sin consultar a mi pastor y, por supuesto, al Señor en oración.
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1: Es la 1:46 PM. Es la 1:46 PM.

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0: Bueno, ¿cómo están ustedes? Bienvenidos una vez más a NoticiasRioBueno.com. Estamos desde Casona 80 en Comercio 773, realizando este podcast de NoticiasRioBueno.com. Y en este lugar que yo, como lo hemos dicho todas las veces, tiene las 3D, bueno, bonito, barato, donde ustedes pueden ir a compartir en familia. Les dejamos invitado entonces a Casona 80 en Comercio 773 de Río Bueno. Y en el día de hoy vamos a hablar con Paula Romana Bello, que es directora regional de INDAP, asumió recién el 6 de abril, por lo tanto, tiene muy poco tiempo en funciones. Y te damos la bienvenida a NoticiasRioBueno.com a esta conversación relajada.
1: Sí, un gusto estar con ustedes, poder conversar, que también la gente nos vaya conociendo como nuevas autoridades en el cargo y también así poder aclarar muchas inquietudes o contarles de lo que estamos.
0: Ya, usted estaba ya trabajando en INDAP, no es nueva, sí. No es novata, por lo tanto conoce la realidad de INDAP.
1: Exacto.
0: En ese sentido, ¿en qué área se desempeñó dentro de INDAP? Para que la gente entienda que se encontró con una directora que tiene experiencia.
1: Exacto. Yo entré en INDAP el año 2011 en la región de Valparaíso. Yo fui jefa de área como 8 años en la agencia de área de San Antonio, la provincia de San Antonio, la región de Valparaíso. Y hace 4 años yo me trasladé a vivir al sur de Chile con mi familia. Y llegué a trabajar acá a la región de Los Ríos. Tuve 2 años y medio trabajando como profesional de apoyo a la dirección regional en la unidad de fomento, viendo programas que eran más que nada asociativos, como los PROGISO, que son para fortalecimiento gremial, los PAE, que son desde programas de asociatividad económica. Estuvimos apoyando distintos programas, pero principalmente eso, trabajando también en líneas de riego con los colegas ahí, y estuve el último año y medio de antes de asumir como directora, como ejecutiva integral acá en la agencia de área Río Bueno. Estuve acá, mis sectores estaban todos en Cayurruca, Los Copihues, Trapi, allá compartí harto con bastantes personas de la comuna.
0: ¿Cuáles son los desafíos que se ha planteado usted como directora?
1: Bueno, hay mucho trabajo por hacer. Lo principal y de manera interna también es reordenar o reorganizar la estructura que tiene en este momento INDAP a nivel regional, para poder satisfacer todas las necesidades que tienen los usuarios, fortalecer equipos en área, reforzar equipos regionales, hacer distintas recambios para que esto pueda seguir avanzando el relojito y los engranajes sigan funcionando bien. Ya, y para los usuarios es, bueno, mantención del trabajo continuo que llevamos hace tantos años, seguir apoyando a que en ningún momento se ha detenido el trabajo, ni por cambio de autoridades nacionales, ni tampoco por autoridades locales, y seguir dando continuidad y reforzando la oportunidad de la entrega de los beneficios que entrega INDAP a las familias que son usuarias.
0: INDAP sin duda que maneja una cantidad de recursos enormes, porque y estamos en Río Bueno, que es una de las comunas con el que tiene el paño agrícola más grande de Chile, ¿cierto? No es la comuna más grande, pero sí el paño agrícola más grande de Chile. En ese sentido han estado trabajando en entregas de ayuda de invierno. ¿Cómo fue esa preparación y cómo ha sido esa ayuda? ¿Cómo están hoy día los campesinos para enfrentar lo que es el invierno?
1: Bueno, aquí viene una preparación, como dices tú, previa, bastante grande. Se hizo toda una revisión por todos los aspectos de la crisis internacional, las alzas del petróleo, se hizo una revisión y se aumentó, y esto fue a nivel nacional, este capital de trabajo que nosotros entregamos a comienzos de temporada, le decimos nosotros, partiendo el otoño, qué sé yo, para poder llegar con recursos a los usuarios. Ahí los equipos técnicos y las personas que están, los funcionarios que están en las áreas, empiezan a coordinar toda esta entrega y aprobación de capitales y todo el tema administrativo para que se pueda concretar. Y en el caso de Río Bueno lo hacen así tanto los equipos PRODESAL como PDTI, con entregas físicas de las especies en lugares para que la gente no tenga que salir de su localidad a comprar, sino que se acercan los, por ejemplo, los camiones con concentrados, con alimentación animal, para que la gente tampoco incurra en el gasto del flete. ¿Ya? Básicamente esto se hace, como les hablaba, de la oportunidad en el año. Queremos que sea en esta, por ejemplo, este capital ahora en entrada de otoño, invierno, porque es cuando la gente necesita tener esa ración extra de alimentación para los animales, porque el campo, obviamente, por las condiciones climáticas, ya no nos está entregando la pradera suficiente, entonces nosotros reforzamos y apoyamos en esas entregas. Insumos veterinarios también se entregaron en esta oportunidad y en distintas otras comunas de la región. Cambia también la compra de semillas, fertilizantes, hay distintos compras, alimento para aves también, donde hay más gente que tiene más gallinas o eso, también se hace esta compra para que pasemos un invierno lo más seguro posible.
0: En ese sentido, la gente muchas veces ve praderas, pero corresponde a la gente que tiene la capacidad de generar esa pradera. Y más aún tuvo un verano seco, digamos, que afectó lo que es la producción del pasto de guarda que el pequeño agricultor puede hacer. Y en ese sentido, estas ayudas vienen a paliar esa falencia que tienen, especialmente que encontramos un otoño que ya parece invierno, con mucha dificultad para los campesinos, ¿no?
1: Sí, miren, nunca en el agro, como que nunca encontramos un año fácil. Y es raro que usted vea en general un agricultor que no se queje por algo, pero es cierto, porque si no es el frío, es la ausencia de lluvia, si no es el exceso de lluvia. Nosotros trabajamos mucho con el tema del clima, ya, y somos muy vulnerables en este rubro a los cambios del clima, y entonces ahí es importante que nosotros como institución pública estemos preparados y entregando las herramientas para poder disminuir el riesgo. No es solamente decir, oiga, aquí no se preocupe, llegó el Estado y no va a pasar nada, pero sí tener unas buenas bases productivas. Ya en ese sentido, para nosotros, por ejemplo, el programa de praderas, como usted dijo, una comuna que es muy agrícola, muy ganadera, la principal comuna productora de leche en Chile, según algunos estudios, claramente por la actitud ganadera que tiene, para nosotros es fundamental el programa de praderas suplementarias, mejorar la alimentación que tienen esos animales, porque podemos hacer, que lo hacemos, pero podemos hacer muchas otras intervenciones, pero si no tenemos la disponibilidad de alimentos, ¿qué vamos a sacar? ¿Qué saco con mejorar, por ejemplo, la infraestructura de una lechería? Si al final la producción va a ser baja porque voy a tener débil la base, que es la alimentación del animal que va a producir.
0: Claro, y es verdad que la Unión tiene las plantas lecheras más grandes, pero el rubro es forestal, los agricultores están acá.
1: Exactamente. También en la Unión hay agricultores lecheros y una presencia fuerte en Paillaco, en toda la región tenemos, pero si uno mira, la principal comuna productora de leche, no de carne de leche, en Chile es Río Bueno. Y gana incluso a comunas de los lagos.
0: Está incluso además dentro de la misma provincia, está Futrono de la producción.
1: Exactamente. También ahí, bueno, este entregas de capitales y este programa de praderas nosotros lo hacemos a nivel regional. Ya se hacen concursos regionales. También hace un par de temporadas ya se está trabajando para que estos recursos puedan estar disponibles a marzo, cuando la gente necesita salir a comprar sus semillas, su fertilizante y hacer la labor oportunamente para que pueda tener esta pradera establecida ahora en invierno y también ya en primavera también pueda tener un buen despegue de esta misma pradera. Va a ir más lentito en invierno, pero ya va a tener, claro, también su suplemento.
0: Por lo menos los animales no tienen falencias en invierno, no bajan de peso el ganado.
1: Exactamente, también hay otros manejos que se tienen, claro, que combinar ahí. En el caso de los ganaderos hay que calcular muy bien cuántos animales me voy a dejar. A veces tener muchos no es la mejor idea, sino, claro, que tener lo que puedo manejar. Claro, de acuerdo a la disponibilidad de alimento que tengo.
0: Y en primavera y verano pueden manejar una mayor cantidad y ir reemplazando la masa ganadera.
1: Y se empieza a mover el mercado y acá se ve mucho en el movimiento en ferias ganaderas. Todo se relaciona y todo es economía local. Entonces nosotros ahí como servicio público estamos también interviniendo desde lo productivo, pero para todo un tema de desarrollo local, del desarrollo rural, que es lo que a nosotros nos interesa también, que la gente mejore su calidad de vida o que su calidad de vida sea digna para que quieran quedarse en el campo. Y no simplemente que después no cerramos el campo, lo vendemos, lo hacemos una parcela. Nosotros tenemos que hacer una guerra silenciosa.
0: Es un gran tema.
1: Es un temazo. Y como institución pública es parte de nuestro mandato, de nuestra orientación, como usted recién me preguntaba, dar brindar las mejores herramientas en la oportunidad que se requieran para tratar de mejorar la calidad de vida, el trabajo de la agricultura y del territorio.
0: Claro, la parcelación, ¿cierto? O la parcela agrado no es productiva. La gente, o sea, no produce, mire, en la gran mayoría.
1: A gran escala no, pero hemos visto también el fenómeno de mucha gente que se compra su parcela y que hace en pequeñita escala para autoconsumo. Venta muy pequeñita, pueden poner agricultura más intensiva, a lo mejor no una lechería o no una crianza de ganado, pero sí están desarrollando la producción de hortalizas, frutales menores, sus frambuesitas, un huertito de frambuesas que puede vender a los vecinos, que mejora también, una cosa es el tema económico y también el otro tema de salud. Nos mejora la dieta.
0: Porque, claro, una dieta natural.
1: Exactamente, y cercana. No estoy comprando un alimento que venga de muy lejos, que tuvo un montón de tratamientos para llegar acá, sino que hoy estoy comprando en el huerto de mi vecina, que lo produce todo y también
0: de manera más orgánica.
1: También lo incentivamos mucho de que sea de manera sustentable, se hacen capacitaciones a este tipo de público que produce en general en superficies a lo mejor no tan grandes, pero que tiene un sentido más de sostenible en el tiempo y de cuidarse a ellos como familia con la alimentación y a su entorno cercano.
0: Ahora, ¿cuál es la proyección? Porque INDAP trabaja en esto, en lo que es la agricultura familiar campesina. ¿Cuál es la proyección que tiene la región, especialmente lo que tiene que ver con el satisfacer la necesidad regional y no traer tanto producto afuera que encarece los costos de transporte?
1: Bueno, nosotros ideal poder mantener, como ya le decía, que es el desafío versus la presión que muchas veces se genera de venta de parcelas o de terreno o eso, mantener la agricultura familiar campesina, que la gente quiera quedarse en esto y también lograr avanzar con estos otros rubros para que podamos satisfacer demanda local. Es súper importante aquí. INDAP ha hecho un trabajo bastante interesante, lo digo porque también estoy en INDAP hace muchos años, pero acá cuando llegué hace 4, uno se da cuenta de la realidad distinta, porque acá estamos en otro territorio. Yo estaba en la zona central antes y ahora estoy en el sur de Chile, y uno se da cuenta como el programa con las mujeres rurales incorporó de manera súper fuerte el tema del cultivo de hortalizas de hoja, porque acá principalmente están mujeres.
0: Y la mayoría creciendo. De las mujeres son usuarias de INDAP.
1: Exactamente, más encima ahora en esta región tenemos más de la mitad de los usuarios que son mujeres y también están trabajando en estos rubros y muy preocupadas por eso, y eso está permitiendo también al resto de los pobladores o de las personas que vivimos en la región que podamos consumir alimentos de nuestra región. Entonces eso también nos mejora la dieta, como conversábamos, nos da un sentido de identidad. Entonces ahí hay harto que trabajar. Otra cosa que como INDAP también lo vemos como de una manera paralela, pero que es bien importante, es la cultura, porque esto no se mide en ingresos, en ventas, ni nada, pero el tema cultural que tiene la tradición campesina, y acá la tradición campesina de la región de Los Ríos, con su producción de hortalizas, con la producción lechera, con las mismas artesanías, con la pertinencia indígena, que tiene gran parte de nuestra población a la que nosotros atendemos y que tiene un montón de tradiciones con su cultura, con todos sus oficios, el tema de las cesterías, el tema de los textiles. Hay tantas cosas que tenemos y que podemos rescatar en este mismo trabajo de desarrollo del territorio. Entonces eso es interesante, y verlo como un desarrollo también de una zona. No solo cuántas hectáreas estoy colocando, cuántos millones de pesos estoy, porque siempre hablamos de los servicios públicos y las autoridades de las cifras. De hecho, yo las traía ahí en una, me pasaron las cifras que tenemos. Atendemos a tantas familias y que sí. Pero no son solo esas familias si uno lo piensa, porque tenemos a los vecinos, porque tenemos acá a lo mejor a la gente de los mismos negocios locales que está comprando, que está visitando, que puede hablar con su vecino. Si hacemos más difusión, las mismas tradiciones que nosotros apoyamos a través del programa PDTI, cuando se hacen los transquintus, que son los intercambios, vienen personas de otras partes, se enriquece reconocer también esa parte de nuestro campo y hacerlo presente. Puede ser
0: es interesante,
1: sí, sí.
0: Bueno, estamos desde Casón 80 conversando con la directora regional de INDAP, ella es Paula Romana Bello, y estamos hablando precisamente sobre agricultura familiar campesina. 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Así que quedan cordialmente invitados. Usted como directora, si bien es cierto, no sé si ha logrado ver lo que son las líneas de comercialización que tiene precisamente la agricultura familiar campesina a través de la feria. Hay mucho temor por las nuevas normativas, ¿cierto? Uh-huh. El pago de impuestos. Hay gente que no quiere porque tiene hijos estudiando, van a perder beneficios, uh-huh, inician actividades. ¿Cómo se está trabajando esto ahora que usted asumió INDAP? Sé que es reciente, pero claro, es un tema que está preocupando a la agricultura familiar campesina.
1: Y nosotros estamos, bueno, como yo asumí hace poquito más de un mes, pero como le contaba, hace 4 años que estoy trabajando en la región, entonces el proceso desde que Impuestos Internos ya tiene esta ley, que hay que hacerla efectiva, que se iba a hacer efectiva para todos a contar del 1 de enero de este año, y que en ese momento INDAP como entiende o ve la realidad rural, también se empezaron a hacer gestiones para que esto se prorrogara y se hiciera a contar del 1 de julio, se hiciera efectivo, ¿ya? Estamos haciendo la campaña de difusión de que esto existe, ¿ya? Nosotros como INDAP estamos mandatados por la ley a no poder entregar subsidios a alguien si es que tiene ventas y no está registrado con Impuestos Internos, ¿ya? Si no tienen ventas, no hay razón para registrarse. Y en ese entendido, hay mucha gente que aquí realiza agricultura de subsistencia, que no vende o que tiene intercambia, pero poco.
0: Claro, no comercializa.
1: Exacto, no hay una comercialización formal. Aquellos que sí están comercializando y que viven de principalmente de esto, como agricultura, no solo de subsistencia, sí tienen que registrarse, ya sea por tramos de venta, en un registro de subsistencia que tiene Impuestos Internos, que tiene como el promedio 300, 350 mil pesos mensuales más o menos de venta, que no pagan IVA y hacen eso, y ya los otros que si superan ese tramo, sí tienen que hacer su inicio de actividades, ¿ya? Ahí nosotros explicamos este tema, entendemos lo que va a pasar, ¿ya? Y hemos hecho toda una campaña para que la gente pueda acceder a los sitios de Impuestos Internos, porque tampoco estamos calificados para decir, usted tiene que hacer esto, usted tiene que hacer esto otro, porque ese es un tema que ya decide la persona y los profesionales son el servicio amigo.
0: Además que hay que reconocer que hay mucha gente de la tercera edad que son ciegos cognitivos en algunos casos, lo que es tecnología.
1: Justamente, es algo que es importante, pero que también como Estado tenemos que empezar a transparentar, ¿ya? Hay mucho temor muchas veces, y yo lo entiendo, porque puede que yo pierda el beneficio, pero puede que no. Puede que yo esté ordenando una situación, o tal vez muchas veces cuando uno va a las entregas o conversa, yo llevo hartos años en esto, entonces la gente te dice, oiga, no sabe que él tiene mucho, no debería estar, pero no tengo ninguna información de que esa persona tenga mucho y que efectivamente no tiene que estar. Bueno, esto va a transparentar ciertas situaciones, y a lo mejor hay gente que tiene que recibir un beneficio y que en estos momentos no lo está recibiendo, porque hay otra persona que no califica y sí lo está recibiendo. Claro, entonces sí. Yo creo que es un tema también de ordenar todo lo que se está viendo.
0: ¿Ya? Ahora, en este sentido, la gente mucha preocupación, dice, porque nosotros tenemos venta esporádica y vamos a tener que pagar todos los meses un contador para que nos lleve la contabilidad.
1: Es un promedio, y si no se realiza el tema de subsistencia, el registro de subsistencia es para ventas en promedio mensuales de 350 mil pesos. Entonces, ese no paga IVA y es un registro. Yo vendo, pero menos monto, entonces ya, ok, usted se registró.
0: Cuando hay poca información, la gente, el miedo opera, o la suposición frente a determinadas cosas.
1: Exactamente, aparte que es algo nuevo, Y siempre lo nuevo puede que nos genere algún grado de incertidumbre, y eso se entiende, y por eso mismo hemos apoyado con estas campañas de difusión, de explicarle a la gente, de acompañar a los que sí deben iniciar actividades, recomendárselos que inicien actividades, porque también a ellos les va a servir.
0: Y hay gente, por ejemplo, que vende en distintas ciudades, el ejemplo más claro, ¿cierto? Y gana 100.000 pesos por cada día de venta. Entonces, exacto, obviamente, eso es 1.200.000 mensual.
1: Exacto, y esa persona tiene otro monto de ingresos que una persona que vende 1.200.000 anual.
0: Claro.
1: Entonces,
0: no
1: claramente, exacto, y tal vez en este momento pueda que estén recibiendo los mismos beneficios. Entonces ahí hay que ordenar, claro, y como Estado
0: porque la idea es optimizar los recursos.
1: Exactamente, y entregarlos realmente donde corresponden, en el momento que corresponde y a quien corresponde.
0: Sí.
1: Súper prioritario.
0: Ahora, una de las cosas que, digamos, he visto que tiene que ver con esto es la capacitación a la que se está haciendo fundamentalmente a través de los PAES, ¿cierto? Uh-huh. Con consultoras. Es clave en todos estos procesos, ya sea para optimizar la producción, uh-huh, comercializar, buscar vías alternativas y también innovar en el campo, porque este es un tema de la innovación. Exacto. Que en la medida que el clima va cambiando en el norte, ¿cierto? Muchas de las producciones se van trasladando al sur. Hemos visto, uh-huh, las viñas que están trabajando, Quindap está respaldando. Hemos visto mucho cambio en la agricultura familiar campesina y especialmente en la innovación. ¿Cuál es la apuesta en ese sentido?
1: Bueno, como hablábamos antes, dentro de todo este tema de comercialización rural, porque son distintos los escenarios y todo eso, también están estos programas, porque una forma también es buscar la asociatividad, como usted decía. Aquí, como comentamos, hay gente que vende, no, los volúmenes de producción son pocos, pero si sumamos a varios, hacemos más y podemos ofrecer de mejor manera. Ya en esos sentidos también están estos programas, está todo esto que viene como o innovación o avance tecnológico. Ya siempre el sector rural queda, por el tema de la conectividad, de estar más lejos, a veces más retrasado tecnológicamente que el sector urbano, muchas veces, y en todo orden de cosas. Entonces nuestra misión también es traer toda esta transferencia tecnológica y hacer apuestas para probar cosas nuevas y que puedan dar resultados como se va cambiando el clima. Claramente nuestra situación climática no es la misma que hace 10 años o hace 20 años. Entonces, y todo esto está cambiando muy rápido con el cambio climático, tenemos que tener la capacidad de adaptarnos a esto también.
0: Una de las cosas que es interesante en la región, ¿cierto?, es el hecho que otros servicios que antes no operaban en el área rural, incluso el gobierno regional está invirtiendo, ¿cierto?, en lo que es la agricultura familiar campesina. En ese sentido, ese valor hecho que están aportando otras organizaciones, incluso Cercotec, ¿cierto?
1: Exacto.
0: Que antes no llegaba a los, uh-huh, sectores rurales, solamente llegaba en DAP, FOSI, fundamentalmente, pero ahora, ¿cómo es la coordinación con estos servicios a nivel regional?
1: Es bien interesante, hemos tenido varias reuniones a través de la delegación para coordinarnos, para estar avanzando en fomento, estar conectados, nosotros como INDAP en general, a nivel nacional y en particular en esta región, somos siempre como la fuente de conexión de muchos servicios que no tienen la cobertura que nosotros tenemos con los lugares rurales o más separados. Ya Cercotec tampoco tiene la cantidad de presencia territorial que tiene INDAP en la región, ¿ya? Entonces muchas veces nosotros también enlazamos o llegan los requerimientos y tratamos de conversarlos también para complementar nuestros programas de atención. Ya, entonces, poder llegar también con programas como dice usted, de otro servicio, a nuestros usuarios.
0: Hemos visto una gran cantidad de recursos que se están moviendo precisamente por esas alianzas.
1: Sí.
0: Ahora, también ustedes mantienen en Valdivia, ¿cierto?, una tienda de comercialización de productos elaborados del agro. Uh-huh. ¿Cómo ha leído a la gente con eso?
1: Mira, ha sido una apuesta bien interesante. La tienda existía hace mucho tiempo y estuvo mucho tiempo cerrada, lamentablemente. ahora hace poquito se fue reabierta, si mal no recuerdo fue en marzo, y ha vuelto a generar el mismo entusiasmo y ha tenido bastante demanda de parte del público. Ha sido bien interesante la apuesta, así que ya tenemos bastante buena evaluación. Ya hasta hace poquito miraba los niveles de venta, habían partido de como lentito una vez que reabrieron, pero ya han estado aumentando y de hecho así como buscando nuevos productores que quieran ofrecer sus productos a la tienda.
0: Mire, ya nos queda muy poco tiempo y la conversación
1: Se pasó
0: podría
1: volando.
0: extender,
1: Sí,
0: podría
1: podríamos hablar
0: extenderse
1: todo el día.
0: todo el día, porque es un tema que me apasiona y que yo he estado involucrado en esto. Ahora, digamos, dentro de lo que es la proyección, precisamente, hoy día el público ha cambiado, ¿cierto? En ese sentido ha cambiado. El público está buscando productos locales, está buscando producción más orgánica, ¿cierto? Y no tiene, el público ya no piensa tanto en el costo, sino que en la calidad del producto que está comprando. En ese sentido, INDAP, ¿cuál es la garantía que entrega respecto a que los productos tienen una alta calidad, tanto los que se venden en la tienda como los que venden en general la agricultura familiar campesina?
1: Claro, mira, ahí está el desafío de nosotros, pues para eso estamos con toda la maquinaria operando, que son nuestros servicios de asesorías técnicas, que también se preocupan de mantener todo esto, vienen con las inversiones requeridas para tener un producto sano, inocuo, que tenga buen aporte nutricional, que sea libre de químicos que no estén regulados en Chile. O sea, tienes todo un camino que se recorre para llegar finalmente al producto que las personas están comprando. En el caso particular de la tienda también, con todos sus registros, sus nociones sanitarias, los que son procesados, las mieles, que todo esté en regla para que tengamos también la seguridad alimentaria, ya que alguien que consuma un producto de un usuario de INDAP no tenga ningún problema de salud. Eso es lo que nosotros también tenemos apuntamos como servicio, a
0: Claro.
1: entregar un producto que sea seguro alimentariamente.
0: Y en ese sentido hay harto campo por trabajar todavía, hay mucha
1: Muchísimo.
0: proyección,
1: Sí.
0: y quizás la mayor falta de lo que veíamos delante es el temor a la gente a formalizarse para poder comercializar
1: Exactamente.
0: su
1: Y por
0: producto.
1: ejemplo, ahí también, o sea, invitarlos a consultar, a averiguar, porque el gran problema, claro, es la comercialización, pero como tú decías, los tiempos también han cambiado. Hay mucha gente que quiere comprar por internet, que quiere ir a otros espacios físicos, que también exige muchas veces el tema de la trazabilidad que da una compra con una boleta, porque yo estoy comprando a lo mejor un producto que no es el más barato, pero estoy comprándolo porque es calidad, porque es seguridad, porque es alimento para mi familia. Entonces también quiero que sea un tema ordenado. Y ahí también es parte, va a empezar a ser cada vez más parte del requerimiento de la misma población.
0: La resolución sanitaria para la venta
1: Exacto.
0: a través de las salas de proceso, o sea, es súper
1: Exactamente. Y yo
0: importante.
1: con una boleta electrónica de impuestos internos tengo también el derecho a quejarme, a reclamar si algo no fue de mi satisfacción. Lo vemos todos día a día cuando compramos algo y bueno, si tengo la boleta, yo puedo hacer un reclamo, puedo pedir un cambio, o qué sé yo. Ahora en el agro también va a tener que ser así. Estamos todos avanzando y estamos en el siglo XXI también. Hay que modernizar toda la parrilla, como usted decía.
0: Paula, le agradecemos muchísimo que haya venido a noticiasriobueno.com a conversar sobre este tema tan apasionante como es la agricultura familiar.
1: Oye, mil gracias a ustedes por haberme invitado. A mí me encanta hablar de esto. Podríamos estar eternamente. Un gusto haber participado con ustedes. Espero haber aclarado muchas dudas y haber entregado información a sus oyentes.
0: Muchísimas gracias. Y a todos ustedes que nos han visto, también le agradecemos su participación y los dejamos invitados aquí a la Casona 80, en Comercio 773, las 3P, bueno, bonito, barato, para que venga a compartir en familia. Muchas gracias y hasta una próxima oportunidad.

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1: El cambio en el gabinete o ajuste en el equipo ministerial, como gusta llamarlo al oficialismo, demostró que la situación no daba para más y explicitó, como si no fuera algo evidente, un fracaso. Y gastó buena parte de la cuenta corriente de José Antonio Kast. La cuenta corriente, que es una condescendencia, una especie de tolerancia que se tiene, aunque cada vez menos, con los presidentes cuando alcanzan el poder. Aunque el oficialismo, tan alegre cuando se criticaba al presidente anterior, a Boric, y tan hosco cuando se aplica la misma regla al actual gobernante, rechazaba las críticas y los evidentes problemas en el diseño ministerial, todo se precipitó ante lo que era público y notorio, que es la expresión que usan los abogados para señalar que algo no requiere prueba. Kast lo dio a entender cuando dijo: no era lo que tenía pensado para esta etapa de gobierno, pero el sentido de urgencia que hoy tiene nuestro país y la necesidad de responder a las tareas que Chile nos encomendó es que he decidido realizar este ajuste. Dicho en otras palabras, no las podía seguir esperando a que en una de esas mejoraran. En un régimen presidencial, los ministros son de la exclusiva confianza del primer mandatario. Él los nombra sin necesidad de consultar a alguien y los remueve a piacere. Este es un error de José Antonio Kast, un error que era evidente desde los primeros días de instalado el gobierno, tan grosero era. En una columna anterior, que se levantó antes de un mes del estreno de esta administración, nos preguntábamos si Cedine y Steiner caían. Simplemente su mal desempeño y esa incapacidad para tomar vuelo provocaba muchísima incomodidad. La responsabilidad es naturalmente de quien las nombró, sin tener la capacidad para calibrarlas, para auscultarlas. Pero también la responsabilidad es de ellas, por faltar al mínimo rigor de autoconciencia al aceptar cargos para el que no estaban preparadas. También hubo algo de frivolidad en eso de querer competir de igual a igual con Camila Vallejo o estimar que una fiscal experta en perseguir delitos va a poder hacerse cargo de la seguridad, que es un asunto mucho más amplio, mucho más multidisciplinario, mucho más complejo y que requiere otras habilidades. El error hizo que este fuera el gabinete más rápidamente rediseñado desde 1990, o sea, desde el retorno a la democracia. Duró solo 69 días. Hay otros casos, pero responden a un problema personal y no a una degradación política. No se esperaba de Kast este récord. O sea, que Trinidad Steiner y Mara Cedini se hayan deteriorado políticamente a una velocidad increíble, que se hayan derretido como la mantequilla al sol, que nunca hayan tenido algún momento, aunque sea fugaz, de un desempeño al menos aceptable, esto va a quedar en el anecdotario político. Estas dos ministras, como tantas veces ocurre en la política, tuvieron además sus promotores, sus managers. En el caso de Mara Cedini, el número 2 del segundo piso, el hombre hasta hace poco convertido en el zar de las comunicaciones oficiales, el abogado Cristian Valenzuela. Y en el caso de Trinidad Steiner, fue el senador y presidente del Partido Republicano, Arturo Esquella. Ellos son perdedores en esta pasada por impulsar apuestas tan fallidas. El cambio no podía esperar por razones prácticas. A Cedini, para protegerla, la habían callado, la habían silenciado. Para cuidarla tenía apariciones mínimas. A veces la mandaban a alguna región para hacer alguna vocería muy poco cubierta por los medios. Usted comprenderá que no es sostenible una vocera que no habla, una vocera que no vocea. Había perdido toda su razón de ser, de estar ahí. Era solo pérdida. Lo de Steiner era incluso más grave. Lo vamos a analizar más adelante, pero ella había cometido una increíble falla estructural. Las fallas estructurales son aquellas que producen el colapso del andamiaje, de que se ponga en permanente duda, ni más ni menos, que la existencia de un plan de seguridad cuando esa fue la razón, junto a la promesa de crecimiento económico, por la que Kast fue elegido. Se puede ser principiante en política, navegar entre limitaciones y virtudes, pero este desempeño, reflexione usted un momento, era casi imposible de prever. Que Trinidad Steiner pusiera en duda frente a todo el país la existencia de un plan de seguridad. El poder tantas veces atonta, aturde, ensellece, alela. Ni Cedini ni Steiner creían que les iban a pedir abandonar el cargo. Creían las dos que se estaban recuperando, que todavía había tiempo, que vendrían para ellas épocas mejores, desempeños aceptables. Se sorprendieron las dos cuando les pidieron las renuncias, y una de ellas incluso no quería irse. Hablar de desconexión es entonces ser leve. La mañana del despido, Steiner dijo que siempre he sentido el respaldo del presidente. No olfateó nada. Máximo Pavés dijo que ella, Trinidad, iba a dar cuenta de los resultados concretos que ha tenido su gestión en los próximos tiempos. Hay algo más. Se acerca la cuenta pública del 1 de junio. Resultaba evidente que Kast no podía llegar a ella con dos ministras que se habían convertido en un lastre, en un estorbo desde el punto de vista político. Porque esas secretarias de Estado, en parte, son también responsables de la caída en las encuestas de José Antonio Kast, pero tampoco enfocaba las cosas, ellas, desde este ángulo. Para mejor comprensión, se conocieron algunas encuestas. En la encuesta Panel Ciudadano Universidad del Desarrollo, un 66% dijo estar de acuerdo con el cambio de ministros. Y atención, un 45% señaló creer que el gobierno está improvisando y no tiene un rumbo claro. Y un 44% dijo que está reaccionando a tiempo frente a los problemas. Solo un 44%. Un 69% dice estar de acuerdo con la salida de Steiner. Y solo un 9% en desacuerdo. Un 22% no contestaba. Un 77% dice estar de acuerdo con la salida de Cedini. Y solo un 8% en desacuerdo. Otra encuesta, la encuesta de Cifra, señala que un 88% está de acuerdo con la salida de Steiner y un 92% con el despido de Cedini. Es más, un 46% dice que el cambio se ejecutó a tiempo y un 44% que se ejecutó tarde, que había que hacerlo antes. En la encuesta CADEM, un 87% está de acuerdo con el ajuste de gabinete y solo un 8% en desacuerdo. Las cifras son demasiado elocuentes. En la encuesta Panel Ciudadano Universidad del Desarrollo, la aprobación de Kast está en solo un 35% y la desaprobación en un 53%. En la última encuesta CADEM, la aprobación presidencial es casi igual a la de Panel Ciudadano, 36% la aprobación, cayó 4 puntos, y la desaprobación es del 58%, subió 3 puntos y está en su nivel más alto. El gobierno maneja encuestas y sabe que no había espacio para la inacción, para que estas dos ministras siguieran en el gabinete. Y hay un asunto más. En la encuesta CADEM, un 64% cree que el gobierno no tiene plan de seguridad. Se lo digo de nuevo, un 64% de los chilenos cree, según esta encuesta, que no hay plan de seguridad. Este asunto, más la manifestación de Kast de que lo de la expulsión rápida de 300.000 migrantes no era una promesa, sino una metáfora, que después corrigieron a hipérbole, acentúa la sensación, justamente, de que el plan de seguridad no existe. Todos sabemos que a Steiner la buscaron para que fuera ministra a última hora y que había otros candidatos. O sea, la idea que ronda en la cabeza de muchos es que hubo una mentira, que no existía el plan prometido y que en base a esa falsedad se ganó, en parte, la elección. Por lo tanto, el peso que recae sobre el nuevo ministro de Seguridad, Martín Arrau, es enorme. Dar a conocer el plan, aplicarlo y obtener resultados. Con el ajuste ministerial se terminó la llamada instalación del gobierno. Ya no hay saldo en la cuenta corriente, ya no hay explicaciones aceptables. Ahora deberán gobernar y hacer lo que prometieron. Metas, objetivos, resultados, o sea, eficiencia. Porque este es el contrato político que tiene Kast con los ciudadanos. ¿O acaso no fue eso lo que se prometió desde el primer día, señalando que había un plan que se llama Desafío 90 y que en 3 meses se notarían resultados evidentes? Aunque parece obvio que las circunstancias dejaban poco espacio a José Antonio Kast para no hacer el ajuste, hay presidentes que estiran la cuerda hasta casi cortarlas. Recuerde, por ejemplo, que Gabriel Boric mantuvo a Izquierda Siches hasta 2 días después del plebiscito de 2022. Izquierda Siches duró 179 días, o sea, Boric estiró el elástico. Algunos entonces ven el vaso medio lleno, en el sentido de que Kast es exigente con los ministros. Hay algo, eso sí, que Kast ahora empezó a cumplir. Aunque no puede disminuir el número de los ministerios, que es lo que prometió, porque para eso requiere cambios legales, sí disminuyó el número de ministros, porque Claudio Alvarado es ministro del Interior y a la vez pasó a ser ministro secretario general de gobierno, o sea, vocero. Luis de Grange, ministro de Transportes y Telecomunicaciones, pasó a ser también ministro de Obras Públicas. Y ya era viceministro Daniel Mas, que detenta Minería y Energía. Con esta cantidad iguala a los ministros que ejercieron durante el periodo de Ricardo Lagos, salvo que en ese tiempo hubo incluso un triministro, porque José de Gregorio fue titular de Economía, de Minería y de Energía. ¿Cuándo fue que Kast se dio cuenta que ya nada salvaba a las ministras? Tinia Steiner había reforzado sus equipos con Darío Paya, con otros más, gente inteligente. Había contratado un nuevo jefe de gabinete, que duró desgraciadamente para él unas horas. La intervención en la sala de la Cámara de Diputados hace unos días, donde estaba incómoda, balbuceante, con largos silencios, con incapacidad para despegar los ojos de un papel que leía, con asesores que le cuchicheaban delante de todos para mejorar su presentación, eso la hundió. El golpe final fue que después de esa presentación inaceptable, dijo que no pensaba que los legisladores le iban a pedir que detallara el plan de seguridad. Después de esa declaración, no había nada más que hacer. Después de esa declaración, Kast tomó la decisión de sacarla. Y aprovechó el impulso con Sedini, que como le decía, estaba medio desaparecida, hablando poco, convertida en una vocera medio muda. Tinia Steiner, lo primero que hizo como ministra de Seguridad, recuerde usted, fue pedir explicaciones al director de la PDI por el traslado de unos funcionarios cuando era fiscal regional de Tarapacá. Si esto nada tenía que ver con su rol como ministra. Y la respuesta la entregó, vía oficio, la directora de inteligencia Consuelo Peña. Y después de esto, Consuelo Peña salió de la PDI. Ella tenía más de 30 años de servicio. Se estima que el oficio enviado por Steiner a la PDI en una parte es ilegal por exceder sus facultades. Se espera que dentro de algunas semanas salga un dictamen de la Contraloría posiblemente contrario a Steiner. Y esta es otra razón de su salida, porque estaba tan débil que no iba a soportar un dictamen contrario por parte de la Contraloría. No se descarta que la exministra enfrente además una acusación constitucional impulsada por la oposición por este hecho. La sospecha, además, es que Steiner pidió al director de la PDI, Eduardo Sepna, la salida de Consuelo Peña. Sepna no lo ha desmentido, sino que solo ha dicho que obró de acuerdo a sus facultades, dejando una zona oscura sin iluminar. Esto no ha ayudado a la autoridad de Sepna con la PDI. Y por otra parte, había malas relaciones de Steiner con la Fiscalía y con Ángel Valencia. Para más remate, no gustó que Steiner se atribuyera hace solo algunos días méritos en la detención de Jorge Huenchuyán en Temucuicui mediante una operación helitransportada, porque fue una operación de la Fiscalía con el Ministerio Público, con la Policía. Incluso el fiscal nacional subrogante, Roberto Garrido, descartó que el Ministerio de Seguridad, o sea Steiner, estuviera al tanto del operativo. Dijo que las autoridades políticas se informan una vez concluido el operativo, ya que la Fiscalía es quien dirige las operaciones penales. Pero, claro, habrá que comprender un poco. Steiner estaba desesperada y por eso se atribuía cosas en las que no tenía ni arte ni parte. El 14 de abril tenía que ir al Senado a una sesión sobre la modernización de carabineros. Se excusó y dijo que asistiría el subsecretario Andrés Joanet, pero él tampoco fue, porque entre ellos la relación no es fluida, para decirlo de alguna manera. El senador oficialista Rodolfo Cartel en ese momento se lamentó diciendo que con esto se nos cae el relato. Steiner además decidió que todo el equipo de abogados que había contratado el exministro Luis Cordero tenían que irse y los reemplazó por gente de ella. Luego de la agresión a la ministra de Ciencias, Ximena Lincolao, en la Universidad Austral, Steiner presentó una querella que luego amplió bajo un requerimiento amparado por la Ley de Seguridad del Estado. Y la querella presentada por Steiner fue declarada inadmisible por carecer de facultades. Y este fue un bochorno jurídico, porque esa ley, por sus características excepcionales, es ampliamente conocida. Y ocurre que ella no la conocía y el grupo de abogados que contrató tampoco. Algunos compararon el caso, a propósito de ignorancia jurídica, con los abogados involucrados en la venta de la casa de Salvador Allende, entre ellos Francisca Moya, imposible ella de ser olvidada. Así estaban las cosas. Algo que incomodó, incluso lo contamos en la columna pasada. Para justificar la ausencia de un plan de seguridad, Steiner comparó cuánto se habían demorado en presentar sus propios planes de seguridad los gobiernos anteriores. Entonces habló del gobierno de Bachelet 1, Bachelet 2, Piñera 1, Piñera 2, el de Boric. Empezó a contar cuánto se habían demorado ellos para justificar que todavía tenía tiempo, como si este gobierno no hubiera prometido acción desde el primer día de acuerdo a un plan, dejando además traslucir que hasta este momento no había plan. Yo no sé a qué asesor se le ocurrió, imaginó ese argumento, pero cualquier plata que le paguen es caro, es mucho. ¿Ve usted que Trinidad Steiner hacía agua por todos lados? Lo cierto es que no solo en la oposición, sino en el oficialismo, pedían el plan de seguridad. Martín Arrau, ingeniero, que salió del Ministerio de Obras Públicas para hacerse cargo del Ministerio de Seguridad, deberá enfrentar que, primero, que este misterioso plan, que dicen que existe, bueno, que lo muestren. Arrau es republicano, es hombre de confianza de Kast y del senador Arturo Esquella, no tan cercano al jefe del segundo piso, Alejandro Irarrázaval. Dicen que es ejecutivo. El primer día de trabajo como ministro de Seguridad llegó a la sede ministerial temprano, a las 6:30, y se reunió con los subsecretarios Andrés Joanet y Ana Victoria Quintana. Atención con Ana Victoria Quintana, póngale atención, está cuestionada y varios le auguran vida corta a la subsecretaría. También se juntó con el general director de Carabineros, Marcelo Araya, y con el director general de la PDI, Eduardo Serna, con el director nacional de Gendarmería, Rubén Pérez, con el general Juan Francisco González, director del Centro Integrado de Coordinación Policial. Pidió mucha información. Y está revisando, insisto, el equipo de abogados jóvenes que llevó Steiner al ministerio. Puede haber cambios ahí. Arrau llegó a seguridad con 11 asesores que había contratado en el Ministerio de Obras Públicas, personas de confianza, varios de ellos republicanos. Arrau y varios de ellos estaban trabajando las oficinas el 21 de mayo, feriado. Le decía recién, hay que poner atención en la subsecretaria de Prevención del Delito, la que reemplazó a la tan discutida Carolina Leitado del gobierno anterior. Quintana, al igual que Steiner, es abogada de la Universidad Central y como ella fue fiscal por unos 20 años. Fue elegida por Steiner y como ella ha pronunciado declaraciones desafortunadas sobre el plan de seguridad en forma irónica, defendiendo a Trinidad, dijo que los diputados esperaban un libro anillado, o sea, ninguneándolos, como se dice ahora, menoscabándolos. ¿Es que acaso esperan ustedes un libro anillado? En otra ocasión expresó que los reportes semanales de homicidios tenían como sentido que las personas tomaran resguardos. Ella tiene suspendida su militancia en el Partido Nacional Libertario, el de Johannes Kaiser. Lo cierto es que con Arrau, el Partido Republicano se hace cargo de la seguridad. Y ahora ya no hay excusas, ya no hay solo promesas. Recordemos que en 2022 Arrau escribió: en Chile ya operan la mafia china de Fujian, los carteles mexicanos de Sinaloa y Jalisco, el clan del Golfo colombiano y el Tren de Aragua. Arrau deberá hacer frente a estas realidades que él mismo constató en su tiempo, hacer realidad el llamado Plan Escudo Fronterizo y coordinar el combate a la inmigración ilegal. Tendrá por misión que no sea necesaria una operación helitransportada para ingresar a Temucuicui, porque eso no es como tontamente, bobamente han dicho algunas autoridades, dominar el territorio. Eso no es dominar el territorio, porque esa operación es justamente la prueba de que el territorio no se domina. Tendrá, junto con otras autoridades, que lograr cumplir la orden de los tribunales de exhumar el cuerpo de Pablo Marchán en el fundo Pidenco, Lumaco, donde han sido rechazadas dos veces enormes fuerzas policiales y militares. No han logrado cumplir con esa resolución judicial. Y tendrá que, junto a otras autoridades, lograr que la policía domine los puertos, intervenir las aduanas. Después del informe de que en la aduana de Iquique solo se revisa el 1,47% de la carga, o sea, en la práctica nada, no hemos visto ninguna reacción del gobierno de José Antonio Kast. Arrau deberá intervenir los barrios donde hay acribillados a cada rato. Tiene que coordinar la inteligencia. Hay una propuesta de número único en el país para situaciones de emergencia, un número único telefónico. Y resulta que ese proyecto de ley, esto existe en muchos países, pero este proyecto de ley hace 7 meses que está en el Congreso y está solo en el primer trámite en la Comisión del Senado. O sea, Arrau tiene mucho que hacer. Mara Cedini cometió errores antes de asumir. Por ejemplo, en la famosa OPE, la oficina del presidente electo, dijo que Trinidad Steiner llevaba tiempo hablando con el gobierno electo para asumir el ministerio, lo que es incompatible con ser fiscal. Ese fue el primer error. Después fue la que habló del Estado en quiebra. Ahora, no vamos a perder aquí el tiempo para hacer un resumen de la hilera de errores cometidos por Cedini, fruto de la falta de experiencia y seguramente debido a una falta de formación de base para un cargo de este tipo. Lo notable aquí es que Cristian Valenzuela haya pensado que era adecuada para el cargo, lo que demuestra hasta qué punto andan extraviadas algunas percepciones. Cedini salió siendo la peor evaluada del gabinete. Y veamos ahora cómo quedó el gobierno. Porque todo cambio de gabinete es un reordenamiento del poder. Lo que se reclamaba al ministro del Interior, Claudio Alvarado, que asumiera la conducción política del gobierno, ahora parece que esto es oficial. No solo es ministro del Interior, sino que es secretario general de gobierno, o sea, es el vocero. Se termina eso de que el segundo piso, vía Cristian Valenzuela, le decía a Cedini qué tenía que decir. Se acabó. La Secretaría de Comunicaciones, la SECOM, dependerá de Alvarado. Se termina esta disputa pública y antiestética que tenía con Alejandro Irarrázaval. Se reduce el poder del segundo piso y la UDI, en gloria y majestad, tiene ahora la conducción política del gobierno. Hace pocos días, los UDI decían que eran los más leales al gobierno y parece que esa declaración, repetida una y otra vez, les resultó. Por otra parte, se estimaba que era inconveniente que el ministro del Interior desempeñara la labor de vocero simultáneamente. Todo esto por tiempo, por el desgaste que sufre un vocero, por estar en primera línea contestando a la oposición, lo que significa romper los vasos comunicantes con la oposición cuando lo que se necesitan son acuerdos y votos. Además, en el caso de Alvarado, el hablar lento, parsimonioso, contenido, sin que lo acompañe una gran oratoria, hacía dudar de que fuera una sabia decisión. Pero la solución que encontraron es que el ministro Claudio Alvarado hará una vocería semanal sobre temas generales y que el vocero en la práctica será el subsecretario del Interior Máximo Pavés, abogado filgudo, que marcará inmediata diferencia con Cedini. Pavés también es UDI. De manera que la UDI tiene la conducción política y tiene las comunicaciones. Entonces, el diseño de Alejandro Irarrázaval, el del segundo piso, se resiente. En el comité político, el Partido Republicano tendrá dos representantes, Arrau y la ministra de Desarrollo Social, María Jesús Wolf. Un ejemplo de lo inconveniente de que Alvarado hubiese desempeñado una vocería activa, diaria, ocurrió con una entrevista que dio antes del ajuste de gabinete. A propósito de la tramitación de la Ley de Reconstrucción Nacional, dijo en el Mercurio que podía haber consensos y acuerdos con el socialismo democrático, o sea, con el PPD, con la DC, con el Partido Socialista, dejando de lado al Partido Comunista y el Frente Amplio, porque dijo, ahí no hay ninguna opción ni posibilidad de llegar a acuerdo. Le respondieron varios, entre ellos Paulina Bodanovich, que lo acusó, Alvarado, de denostar a la oposición, y agregó, si el gobierno busca quebrarnos como oposición, no lo van a conseguir. Se da cuenta, este es un ejemplo, ocurrió hace unos días, se da cuenta que Alvarado no podía, no puede ser vocero full time. Y atención con el ministro de Transportes y Telecomunicaciones, Louis de Grange. Ahora suma obras públicas y esta es una tarea enorme porque debe echar a andar las concesiones según el plan de gobierno. El Ejecutivo enfrenta desafíos enormes. No solo no tiene mayoría en el Congreso, no solo no tiene una coalición de gobierno, sino con un grupo de partidos que quieren mantener su autonomía y sus diferentes perfiles y que solo se unieron con ocasión de la segunda vuelta de la elección presidencial, sino que enfrenta un país económicamente detenido, con altas cargas laborales, con inseguridad pública y con inseguridad política. Digo esto último porque nada asegura que un próximo gobierno no cambie todo y que se comience de nuevo. Algo dijo sobre esto Tomás Bodanovich, el alcalde de Maipú, militante del Frente Amplio, yo diría la figura política más destacada del sector junto a Gabriel Boric. ¿Qué dijo Bodanovich? Dijo que si no hay una mayoría significativa en favor de la reforma o la ley de reconstrucción impulsada por Jorge Quirós, el próximo gobierno la iba a desmantelar. El asunto es que jamás va a haber una mayoría significativa, por lo que el futuro de la reforma es absolutamente incierto, aunque se apruebe. Aunque se logren los votos necesarios para la ley de reconstrucción, de todas maneras, echar a andar la economía va a costar. El primer trimestre de este año, casi en su totalidad gobernado por Boric, Boric gobernó enero, febrero y hasta el 11 de marzo, bueno, los tres primeros meses terminaron con un Producto Interno Bruto negativo de 0,5%. El país se contrajo. Boric entregó el país decreciendo sin que exista ninguna crisis externa. Recordemos que la guerra con Irán comenzó el 28 de febrero, cuando estas cifras ya estaban absolutamente dadas. Los capitales que salieron del país en el primer trimestre de este año alcanzaron los 2.163 millones de dólares, una cifra altísima, lo que significa que muchos chilenos con recursos no creen en el gobierno. O sea, el Ejecutivo tiene un camino cuesta arriba. El gobierno obtuvo una victoria rápida en la Cámara de Diputados con respecto a la Ley de Reconstrucción Nacional. Logró 90 votos a favor y 59 en contra y una abstención en la abstención es de Jaime Mulet, en la idea de legislar. Aunque tenía todos los votos para triunfar, logró una victoria holgada después de la negociación que el gobierno hizo con el Partido de la Gente liderado por Franco Parisi. Hasta ahora, Parisi es el único que se ha podido sentar con Jorge Quirós y hablar con él de igual a igual. Los dos son duros. Los dos vienen de abajo. Los dos desean reconocimiento. Los dos tienen grandes ambiciones. Cada uno tiene objetivos distintos y objetivos difíciles de conseguir. Varios sostienen que en la pulsión que mueve a Quirós por mejorar la economía, pero más que eso, en ser él el artífice del cambio económico chileno, una especie de Sergio Lacuadra, él que no forma parte de la élite de macroeconomistas chilenos y que incluso es mirado en menos por esa élite, él quiere lograr el éxito. Se comenta que en medio de estos deseos, de estas ganas, de estos anhelos, de estos afanes, Quirós negoció mal con Parisi. O si se quiere, Parisi obtuvo mucho. Es que nunca, ni siquiera bajo el segundo gobierno de Michelle Bachelet, en el intento de gobierno antineoliberal de la primera parte de Gabriel Boric, nunca se planteó eliminar, aunque sea parcialmente, el IVA. Y Franco Parisi lo logró, aunque sea bajo el maquillaje de cobro y luego devolución parcial. Y esto abre una puerta que se había mantenido cerrada, herméticamente cerrada, desde 1974. La oposición ya tiene listas iniciativas al respecto para romper con la no excepcionalidad del IVA. Por ejemplo, los senadores del Partido Socialista, Gastón Saavedra, Fidel Espinosa, Paulina Bodanovich, Juan Luis Castro y Alfonso Durresti, presentaron una reforma constitucional para devolver el IVA de alimentos y medicamentos a familias vulnerables. No solo se dice que Quirós cedió mucho, porque se podrían haber logrado los mismos objetivos para ayudar a grupos específicos de otra manera, sino que el Partido de la Gente no tiene ni siquiera un senador, por lo que el negocio de Quirós es de alcance muy limitado. Posiblemente esto ocurrió porque, aunque se haya desmentido, sí la ley de reconstrucción, que es el plan, insisto, económico de José Antonio Kast, el gobierno se queda sin metas, sin objetivos, sin su razón de ser. Por eso querían seguridad. Lo cierto es que el gobierno logró mantener en la Cámara de Diputados el corazón de la reforma. Hasta ahora habrá una rebaja progresiva del impuesto que pagan las empresas, que es el impuesto de primera categoría, de 27% a 23%, para quedar en la media de los países de la OCDE. Habrá integración tributaria, de manera que los dueños de las empresas, cuando obtengan utilidades de esas empresas personales, las van a poder imputar a esas utilidades empresariales. Logró la invariabilidad tributaria por 25 años. La rebaja de los impuestos empresariales se aprobó con 87 votos a favor, 65 en contra y 2 abstenciones. Sin embargo, se rechazó la modificación a la ley de propiedad intelectual, la que pretendía liberar al libre uso la creación de personas y medios con un pago estatal a los creadores en un subsidio a las grandes empresas, especialmente extranjeras, que lideran la inteligencia artificial. Hubo 104 votos en contra, fue una masacre, y solo 43 a favor, fue una gran derrota del gobierno en esta parte. Y también hubo rechazo para el artículo que eliminaba la franquicia tributaria del Servicio Nacional de Capacitación y Empleo, SENSE. Atención, porque la franquicia SENSE cuesta unos 350 millones de dólares anuales. Algunos imaginativos en el gobierno sostienen que esto se podría compensar, intenso lobby mediante, legalizando las casas de apuesta online. En medio de tanto rezo y persignadas que hay hoy en La Moneda, hay muchos que no tienen ningún autocontrol ético al proponer esto. Hubo una sorpresa para el ministro Quirós, además. La oposición logró aprobar una indicación para establecer sala cuna universal. Fue una iniciativa de los diputados del Frente Amplio, Jorge Brito y Gael Jomans. Tras ser declarada admisible con 80 votos a favor, 65 en contra y 9 abstenciones, se pasó la votación de la moción, que fue aprobada con 82 votos favorables, 48 en contra y 24 abstenciones. Hubo 5 votos de derecha que permitieron esta victoria de la izquierda, pese a que esa indicación es claramente inconstitucional. Tanto que Quirós reaccionó haciendo reserva de constitucionalidad. Esto demuestra que el parlamentarismo de facto, explicitado en su época por Jaime Quintana, está vivo. Esta es otra iniciativa que, si bien beneficia a las mujeres, nuevamente aumenta los costos laborales. Los 5 votos oficialistas de la derecha que lograron inclinar la balanza contra Jorge Quirós fueron la SUDI, Alejandra Valdebenito y Natalia Romero, de las socialcristianas Francesca Muñoz y Sara Concha, y de la republicana Claudia Reyes, aunque en este caso ella dice que se equivocó, que no sabía cómo apretó el botón de la votación y que estaba revirtiendo esa situación. La discusión en la Cámara fue muy dura, pero con una evidente desventaja para la oposición. Porque hace 3 meses la oposición estaba a cargo del país, estaba gobernando, y dejaron el país, como les decía, en decrecimiento, con un déficit enorme y deuda creciente. Proponer más de lo mismo, como es básicamente lo que están proponiendo, no lleva a ninguna parte. Eso no fue óbice para que la discusión en la Cámara de Diputados no fuera dura, durísima. La diputada Andrea Parra del PPD calificó al ministro de Hacienda como un talibán económico. El diputado Jaime Baza del Frente Amplio, quien en su tiempo fue vicepresidente de la Convención Constitucional, que de movimientos sociales tiene conocimiento práctico, hizo una advertencia dura mirando en la cara al ministro Quirós. ¿Qué le dijo? La gente les va a pasar la cuenta. Acuérdense de mí, la gente les va a pasar la cuenta. Anuncio desde ya mi voto en contra. No podemos respaldar esta verdadera colusión entre el gobierno y sus patrones, los súper ricos. El diputado socialista Daniel Manucheri dijo, antes de llegar a Hacienda, lo dijo mirando a Quirosa, antes de llegar a Hacienda, usted por su intermedio, señor ministro, tenía un oficio, hacerle ganar más dinero a las grandes empresas, incluso cuando eso significaba golpear el bolsillo de la gente. En los casos de colusión le llamaron el modelo Quirós. Hoy ese modelo no está en la empresa, está en el gobierno de Chile, dijo. La respuesta de Quirós fue la siguiente. Recordarle al diputado Daniel Manucheri que, una vez más, insiste en una fracasada teoría. La teoría de que los países surgen con gasto público. Miren cómo estamos hoy día. Miren cómo estamos con un déficit de 2,8 puntos del PIB, que eso genera actividad económica. Miren cómo estamos hoy día con la economía cayendo medio punto en el primer trimestre. ¿Que se resuelven los problemas? Miren, todo el mundo citando un montón de problemas sociales que son todos del pasado, heredados. Este fue un modelo, diputado, este fue el modelo, no se olvide, que es el que está defendiendo usted, y lo que estamos viendo hoy día es el camino del progreso, del crecimiento y de la esperanza del país. Esa fue la respuesta de Quirós. Cuando se votó en la sala en particular, el proyecto, los resultados fueron los siguientes. En el crédito tributario al empleo, el gobierno limitó, pero que tiene alto costo, como le decía, el oficialismo obtuvo 88 votos a favor y 66 en contra. El costo es tan alto que si se elimina, a ver, esto es muy importante, el costo de esta parte de la reforma, que es el subsidio al empleo, es tan alto que si se eliminara el déficit ocasionado por la disminución de impuestos que propone Quirós, ese déficit se eliminaría en un 94% en 2026, en un 79% en 2028, en un 84% en 2029 e incluso tendría un superávit en 2027. Esta parte de la reforma es la más pesada. El mercado laboral está repleto de lastres y estos no se solucionan con subsidios que originan déficits cuantiosos. En cuanto a la exención del pago de contribuciones para la primera vivienda, hubo amplia mayoría. En cuanto a la invariabilidad tributaria por 25 años para proyectos de inversión específicos, la oposición fijó reserva de constitucionalidad, pero fue aprobado por 81 votos a favor y 69 en contra. En el Senado, la situación está mucho más ajustada. Ahora viene el Senado, ya se está tramitando la reforma en el Senado. La derecha tiene en el Senado 23 parlamentarios. Es posible que se sume el senador de Arica, Enrique Lee, un independiente que resultó electo junto al Partido Demócratas y que hoy ocupa un puesto en la bancada Renovación Nacional. 2 votos más provendrían de Matías Walker y Miguel Ángel Calisto. Quirós tendría en estos momentos 26 votos. El gobierno tendría 26 votos, que es el mínimo. 25 no sirven. Necesita 26 y tendría 26. Pero basta una enfermedad, un inconveniente de alguien para que todo se venga abajo. De ahí que están dirigiendo su vista a Karim Bianchi. Pero se recuerda que su padre, el diputado Carlos Bianchi, criticó duramente el proyecto de ley en la Cámara de Diputados. Se habla también del senador Pedro Araya, del PPD, pero es difícil que atraviese este rubicón político. Hay que tener claro que en el Senado comparten comité la ADC, el Frente Amplio, el Partido Comunista, la Federación Regionalista Verde Social. Y por lo tanto, y ya lo han dicho expresamente, los parlamentarios demócratas cristianos, los senadores Iván Flores, Francisco Buenchumilla y Yasna Proboste van a rechazar. En la democracia cristiana, donde hay un desorden importante, la directiva que encabeza Álvaro Ortiz no tiene ninguna influencia, no tiene ningún ascendiente en los senadores, porque ellos pertenecen al ala más izquierdista. El Partido Socialista, después de una resolución de la Comisión Política, está cuadrado en contra del proyecto. Y aunque la senadora Paulina Bodanovich, su presidenta, desearía abrir canales de diálogo, las bases ni otros parlamentarios están en esa disposición. La influencia que están teniendo la pareja, formada por el diputado Daniel Manucheri y la senadora Daniela Chicardini en el Partido Socialista, han limitado notablemente la libertad de acción de Bodanovich. Hubo una idea en el Partido Socialista de sentar una diferencia con el Partido Comunista y el Frente Amplio, especialmente si el primero, sin pudor, reafirma su condición marxista-leninista, contrario a la democracia y apoyando dictaduras y regímenes autoritarios. Pero eso fue solo un sueño que se fumó rápido. Más aún si la letanía de Gabriel Boric, que es de la unidad de la izquierda, por sobre cualquier otra consideración, se ha establecido por ahora como un imperativo. El proyecto de reconstrucción está, se lo decía, en el Senado. Uno de sus integrantes advirtió que aquí en el Senado no vamos a hablar de pañales. Vamos, incluyendo integrantes de la derecha, dijeron, vamos a no incurrir en una tramitación express rápida como en la Cámara de Diputados, sino que vamos a dar tiempo para discutir, intercambiar impresiones, negociar. El Senado quiere hacer sentir su peso y este es un nuevo desafío para Quiroga, Alvarado, García y compañía. Hay un consenso que la reforma tributaria de Michelle Bachelet, la de 2014, detuvo económicamente al país. Incluso sus autores hoy día hacen públicamente un mea culpa, cual católico confesando sus pecados, golpeándose el pecho. Una joyita al respecto la dio Nicolás Izaguirre, el economista estrella de la Concertación y luego hombre especialmente escuchado durante la deriva hacia la izquierda de Michelle Bachelet en su segundo gobierno. Era una especie de orejero de Bachelet. Él, Nicolás Izaguirre, ahora dijo, yo nunca estuve de acuerdo con la reforma tributaria, pero cuando no te nombran a cargo del tema, tienes que callarte. Hice mis observaciones, dijo. Es cierto que en ese tiempo Nicolás Izaguirre estaba preocupado de bajar lo que él llamó de los patines a los alumnos que son demasiado rápidos para equipararlos a los que iban más lentos. Y eso lo logró. Pero dijo que con respecto a la reforma lo sabía, pero se quedó callado. Aunque lo dijo, dice después, como privadamente. Más allá es de Izaguirre y de la ley de reconstrucción. Si usted mira a la izquierda, ¿en qué está la izquierda? Gabriel Boric se mueve. Anda de gira contando en Europa cómo se deben hacer las cosas. En el mundo de la política internacional, de la burocracia amable, todo es posible. Hace unos días, ante una audiencia atenta, hizo un completo repaso a los desafíos que enfrentan hoy los países, enfatizando, Boric, en el impacto de las crisis económicas y energéticas sobre la población. Y usó como ejemplo él mismo. Sostuvo que ante el aumento del costo de la vida en Chile, su administración optó por una presencia activa del Estado para proteger a los sectores más afectados. Y Gabriel Boric, en esta audiencia internacional, estaba en Alemania, lanzó ideas. Dijo que el principal cuello de botella para el desarrollo de la inteligencia artificial no es el talento humano, no es el capital, sino que es la energía. Y remató, quien controla la energía controla la inteligencia artificial. Esto lo dijo ante esta audiencia europea, atenta a las novedades que vienen vía Gabriel Boric del extremo mundo. Janet Jara también inició una gira internacional. Estuvo en un encuentro de la Fundación Rosa Luxemburgo. La conferencia internacional era titulada así, La salida está a las izquierdas. Y reunió a más de 25 países para, según ellos, conversar, proyectar y transformar la vida de las personas de nuestro mundo. ¿Qué dijo Janet Jara? Dijo que el objetivo es poder enfrentar a las ultraderechas que han tenido un auge importante a nivel mundial y construir alternativas y caminos para la izquierda mundial. Todo esto ocurre en el intermedio entre acción y elecciones. Hay tiempo para este tipo de cosas. A propósito de viajes, Michelle Bachelet viajó a Colombia, donde el presidente Gustavo Petro oficializó el apoyo de su país a la candidatura a la Secretaría General de la ONU. Después aterrizó en Ciudad de México, donde Claudia Sheinbaum, la presidenta, hizo lo mismo. Ahora, yo dudo que tanto apoyo de la izquierda le sirva a Bachelet en su candidatura. El que recibió un coscorrón elegante de parte de la contralora Dorothy Pérez fue el diputado Daniel Manucheri. Él denunció a la esposa de José Antonio Kast, Pia Driasola, a la contraloría por incumplir normas sanitarias al servir unos pocos platos de comida en el casino del Palacio de la Moneda. Dorothy le dijo a Daniel, primero, que no había ninguna ilegalidad, pero también le dijo en forma elegante que no le haga perder el tiempo, que no contribuya a distraer recursos públicos en cosas intrascendentes y que la contraloría actúa en base a acuerdos de la Cámara y que al ser él una persona natural, hizo una denuncia individual, le había respondido solo excepcionalmente. ¿Qué dijo Dorothy Pérez? Es útil hacer presente que para que esta contraloría pueda ejercer sus funciones de control de toda la administración del Estado y de las demás entidades que la ley le mandata fiscalizar, requiere de significativos esfuerzos y recursos humanos, financieros y materiales, lo que por su escasez necesariamente deben ser aplicados con cuidadoso resguardo para asegurar un control eficiente y eficaz, de modo que, por regla general, debe desarrollar su tarea conforme a planes y programas previamente elaborados, que abarca las materias más relevantes en estricto orden de prioridades, según trascendencia jurídica, económica y social. O sea, lo suyo no está dentro de todo esto. La verdad es que la izquierda todavía no encuentra el tono para hacer oposición, presentarse como alternativa, ganar en credibilidad. Lo que tiene, eso sí, es tiempo. La que ha estado complicada de la izquierda es Camila Vallejo. Ella estaba también de viaje, todos viajan acá, estaba en Montevideo, Uruguay. Estaba en un encuentro que se llama Encuentro de Mujeres Políticas de América Latina. El medio de comunicación El Líbero publicó lo siguiente: que si bien la ley 20.880 obligaba a Camila Vallejo a publicar los nombres de su suegra y de todos sus cuñados en su declaración de intereses y patrimonio cuando fue ministra, estos no están en el documento publicado en la plataforma oficial infoprobidad.cl. La sociedad Doctora Andrea San Martín y Compañía Limitada, que hasta 2018 tenía como participante mayoritario a su marido, el músico y actor Abel Ernesto Sicabo San Martín, hoy está en manos de los cuñados de la ex ministra, Claudio Camilo Sicabo San Martín y Valeria Andrea Sicabo San Martín, de su suegra, está ahí también su suegra, la médico Andrea Colomba San Martín Palma, y del cónyuge de este, Osvaldo Armando Aguiló Melo. Según Mercado Público, en los últimos 15 años, esta sociedad, cuya relación Camila Vallejo no dio a conocer, emitió facturas al Hospital Herminda Martín de Chillán por 2.156.918.205 pesos. El 56% de ese total, sí, operó esta sociedad durante 15 años, pero el 56% de estos ingresos los obtuvo solo en cuatro. Los cuatro años donde el gobierno lo detentó Gabriel Boric. Desde el entorno de la secretaria de Estado, ex secretaria de Estado, sostienen a El Líbero que Vallejo rectificó su declaración de intereses, que su cónyuge ya no es parte de la sociedad médica y, tal como aparece en la página de Mercado Público, la de ella es una sociedad médica que opera en la plataforma, que cuenta con registros que son públicos y transparentes. Camila Vallejo, mientras era ministra, en sus declaraciones debería haber publicado el nombre de sus padres, hijos, hermanos, el de su cónyuge, de todos ellos los publicó, pero publicó solo el de uno de sus cuñados. No incluyó el de su suegra, no incluyó los otros cuñados, a pesar de que es obligatorio hacerlo, porque tenían negocios. El expresidente del Consejo para la Transparencia, Jorge Jaraquemada, dijo lo siguiente respecto a este caso. La omisión de la exministra Valleja de consignar a estos parientes no es un detalle meramente formal, pues esta declaración de intereses y patrimonio deja de cumplir su función si la información relevante es fragmentada o derechamente está ausente. El hecho de que familiares cercanos participen en una sociedad que contrata el Estado y que precisamente durante el periodo en que la ministra ejerció un cargo de alta influencia, esos contratos se hayan incrementado, aunque ella no haya tenido intervención directa, lo obliga a desempeñarse con un estándar máximo de transparencia. Vallejo se defendió, dijo, aludiendo a la información, a que son burdas maniobras mientras el gobierno recorta gastos sociales. O sea, dijo, hizo una defensa política. Dijo que había desinformación, pero una vez que fue descubierta, Camila Vallejo modificó su declaración de intereses y patrimonio, por lo que más allá de sus palabras, con esta rectificación reconoció su falta. En el caso de las licencias médicas, este caso golpea al gobierno, porque incumplida la promesa del gobierno anterior de tener investigaciones afinadas en un mes, esto lo dijo en su tiempo Mario Marcel, es la administración CAST la que ahora está a cargo del Estado y con la responsabilidad de agilizar los sumarios. Lamentablemente no hemos sido noticiados al respecto. En el Poder Judicial hay numerosos casos de funcionarios que incluyen a fiscales, jueces, ministros de corte. Los casos que han sido resueltos por las Cortes de Apelaciones los han resuelto con una bondad, una comprensión con los suyos insólita, que solo incentivan a cometer más faltas ante la ausencia de sanciones concretas. Esto contradice lo que ha resuelto con razón la tercera sala de la Corte Suprema, tercera sala que ha operado para

0: dijo que salió de Chile en el segundo caso porque a la medicina tradicional dijo que hay que ayudarla, pues hay que socorrerla, hay que complementarla. Entonces se fue a Ecuador, donde recurrió a la medicina ancestral para curarse. 14 ministros del Pleno de la Corte de Apelaciones de San Miguel votaron por aplicarle alguna sanción, pero 15 rechazaron y lo absolvieron. Le aplicaron la prescripción. Los que querían sancionarlo constataron algo obvio, que estaba obligado a un reposo en su domicilio, que se sometió a un procedimiento que no le habían prescrito. Los jueces livianamente, cuando lo sancionaron o no lo sancionaron, hablaron de conducta irregular, dijeron que ello evidencia una conducta indebida, una falta de prudencia y mesura, y resulta que no es la prudencia y mesura que se exige a quien desempeña un cargo en un tribunal de justicia. Dijeron todo eso, lo trataron con mucha, mucha delicadeza, y lo absolvieron. Pero ocurre que hay 80 jueces que se fueron de viaje con licencia médica. Ocurre que los jueces tienen un enorme poder. Deciden sobre la persona y los bienes de ustedes o de todos nosotros. Deben no solo cumplir con las leyes, sino que los jueces deben tener un estándar ético superior a los demás. Ahora la Corte Suprema tiene la palabra. Aunque hubo un mal precedente. ¿Usted recuerda a la jueza Irene Rodríguez, la que tontamente y negligentemente ordenó liberar al sicario venezolano Carlos Alberto Mejía, quien había asesinado al rey del barrio Meix, José Reyes? Bueno, esta magistrada, hay que decirle, algunas le dicen tuto, pero a ella no le gusta, así que no, hay que decirle tuto. Con toda razón le molesta, con toda razón, ella, porque están todos molestos, firmó una resolución sin leerla. Y por eso dejó libre al sicario. El Pleno de la Corte Suprema confirmó lo resuelto por la Corte de Apelaciones y solo se le aplicó una simple censura por escrito, que es la segunda censura más leve que establece el Código Orgánico de Tribunales. O sea, esto es lo que vale para los tribunales, dejar en la calle a un sicario, dejar libre a un sicario. La fiscal judicial que llevó el caso había propuesto como sanción la suspensión por un mes y el goce de medio sueldo. Pero a las Cortes les pareció una sanción demasiado pesada. Así estamos. Entonces, hay que estar atentos a lo que va a resolver la Corte Suprema con respecto a esos 80 jueces que teóricamente enfermos se fueron de viaje. Veremos si los tribunales siguen igual o por lo menos.
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1: Comenzó como algo sutil, una historia romántica en la que poco a poco pasó de ser una compañera casual en fiestas a convertirse en su principal compañía. Pronto estaban tan involucrados que ella cada día era más necesaria. Era la primera cosa en que pensaba levantarse y la última antes de quedarse dormido. Comenzó como un romance. Hoy la bebida no le deja decidir. La libertad es parte del plan original de Dios para tu vida. Vive en libertad.
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1: 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Le indicamos la hora.
3: Son las 6:00 p.m. 2 minutos.
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¿Qué tal? ¿Cómo le va? Buenas tardes. Estamos comenzando ya la edición de este sábado 23 de mayo. Estamos a esta hora ya comenzando nuestra emisión de hoy sábado y por supuesto también le invitamos a quedarse con nosotros para disfrutar de la música y también conocer notas informativas que estamos preparando para usted en el transcurso de esta jornada.

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Comencemos ya a revisar las notas correspondientes a este sábado 23 de mayo. Municipalidad de Villarrica y Duoc UC firman convenio para fortalecer el desarrollo local. La alianza busca impulsar capacitaciones, asesorías técnicas, innovación y nuevas oportunidades para estudiantes, emprendedores y organizaciones de la comuna. La Municipalidad de Villarrica y Duoc UC suscribieron un convenio marco de colaboración y cooperación conjunta con el objetivo de fortalecer el desarrollo sostenible de la comuna, promover el aprendizaje y potenciar el ecosistema productivo local. El acuerdo busca articular el trabajo entre ambas instituciones mediante acciones de capacitación, investigación aplicada, asesorías técnicas y vinculación con el medio, beneficiando directamente a emprendedores, empresarios turísticos, estudiantes y organizaciones locales. La alianza contempla iniciativas dirigidas a estudiantes de administración, técnico e ingeniería mecánica, administración hotelera y ecoturismo, además de actores vinculados al desarrollo económico y turístico de Villarrica, esto en la región de la Araucanía.

Delcy Rodríguez dijo que en próximas horas se superarán las 500 excarcelaciones en total. Rodríguez señaló que estos son casos que no estaban enmarcados en la ley de amnistía promulgada en febrero pasado, por lo que tuvieron un proceso distinto a través de la Comisión de Revolución Judicial y el Programa para la Paz y la Convivencia Democrática. La presidenta encargada de Venezuela, Delcy Rodríguez, dijo ayer viernes que se van a superar las 500 excarcelaciones de presos políticos en las próximas horas, luego de asegurar que esta semana han sido liberados 395 detenidos. Sé que vamos a superar las 500 liberaciones en las próximas horas, aseguró la mandataria en un acto transmitido por el canal estatal venezolana de televisión. Rodríguez señaló que estos son casos que no estaban enmarcados en la ley de amnistía, promulgada en febrero pasado, por lo que tuvieron un proceso distinto a través de la Comisión de Revolución Judicial y el Programa para la Paz y la Convivencia Democrática. Asimismo, dijo que bajo estos dos esquemas se han hecho consultas con ONG y universidades, que no precisó que los ha llevado a un proceso hasta ahora de 395 liberaciones. Rodríguez pidió al Programa para la Paz y la Convivencia Democrática enfocarse en este trabajo para poder seguir analizando el sistema de justicia penal.

Gran incendio consume supermercado en Padre Las Casas. Columna de humo se observa desde Temuco. Durante la tarde ayer viernes, un incendio de grandes proporciones afectó al supermercado Superofertas ubicado en Avenida Pulmahue, en la comuna de Padre Las Casas, en la región de la Araucanía. El siniestro se registró en el recinto comercial emplazado en la intersección de Pulmahue con La Quebrada, generando una densa columna de humo que pudo ser observada desde distintos sectores de Temuco. Auditores y registros compartidos en redes sociales dieron cuenta de la magnitud de la emergencia, con llamas que consumen gran parte de la estructura del local comercial. Hasta el sitio se desplazaron múltiples unidades del Cuerpo de Bomberos de Temuco para combatir la emergencia, entre ellas voluntarios de la compañía V6, V4 y V3, además de equipos especializados en materiales peligrosos y personal de comando.

Blue Express abre más de 1000 vacantes en todo Chile para reforzar su operación durante Cyber Day. 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La compañía abrió más de 1000 vacantes, 800 en la región metropolitana y 200 de ellas en el resto del país, para conductores con vehículos propios, a quienes se les solicita apoyar en labores de reparto y distribución en distintas zonas del país durante el periodo Cyber, que se extenderá aproximadamente por 2 semanas. Las postulaciones estarán abiertas hasta el 1 de junio y el proceso de incorporación de los primeros conductores está contemplado desde el 28 de mayo. Para postular, los interesados deben ingresar al portal http://flota.blue.cl ofertas, donde encontrarán todas las vacantes disponibles.

Fiscalización a dos mall chinos en Valdivia destapa contratos con extranjeros en situación irregular. Una fiscalización a dos mall chinos de Valdivia, la región de Los Ríos, evidenció la existencia de ciudadanos extranjeros con contratos y situación migratoria irregular. Uno de ellos incluso era el encargado de un recinto comercial. El operativo fue realizado por la Dirección Regional del Servicio Nacional de Migraciones en conjunto con la Policía de Investigaciones, involucrando a dos mall chinos en la zona céntrica de la ciudad. Joana del Río, directora regional del organismo, manifestó que en esta ocasión se buscó revisar en conjunto con la Unidad de Migraciones de la PDI la situación migratoria de extranjeros que trabajan en estos establecimientos. Se tuvo como objetivo, además, el corroborar si el empleador estaba cumpliendo o no con la norma migratoria en tal sentido. En tal línea, Del Río dijo que los fiscalizados, cuatro, terminaron siendo denunciados por distintas irregularidades.

En Valparaíso, PD indaga muerte de un hombre cuyo cadáver fue hallado en roqueríos. La Brigada de Homicidios de la Policía de Investigaciones de Valparaíso indaga el hallazgo del cadáver de un hombre de 55 años en la caleta El Membrillo. El cuerpo fue recuperado desde un sector de roqueríos cercanos a la Facultad de Acuicultura de la Pontificia Universidad Católica de Valparaíso en un operativo conjunto entre la Armada y el Cuerpo de Voluntarios de Botes Salvavidas. De acuerdo con la policía, la víctima es de nacionalidad chilena y registraba antecedentes policiales. El jefe de la Brigada de Homicidios de Valparaíso, subprefecto Rodrigo Gallardo, detalló que los peritajes preliminares descartan por ahora la intervención de terceros en el deceso. El examen médico criminalista del cuerpo no presentaba lesiones atribuibles a terceras personas y su causa de muerte podría estar en correspondencia con una asfixia por sumersión, explicó. La revisión de los registros de vigilancia del lugar han sido claves para reconstruir las últimas horas de la víctima y apunta hacia una caída fortuita. A través del análisis de cámaras de seguridad, se logró establecer que la víctima se ve transitar por ese sector en horas de la noche, sola. Una de las principales líneas investigativas estaría en correspondencia de que podría tratarse de una muerte accidental, concluyó el subprefecto.

Escándalo en Codelco. Más de 6.000 trabajadores deberán devolver millonarios bonos tras error en cifras de producción. La estatal corrigió sus cifras de 2025 y exigirá reingresar 14,3 millones de dólares pagados por metas que finalmente no se cumplieron. Más de 6.000 trabajadores y ejecutivos de Codelco deberán devolver bonos asociados al cumplimiento de metas de producción de 2025 luego de que la estatal corrigiera las cifras oficiales de cobre producidas durante este periodo. El monto total a reingresar asciende a los 14,3 millones de dólares. La situación dada a conocer por La Tercera afecta a funcionarios de las divisiones Chuquicamata, Ministro Ale y Casa Matriz, luego de que una auditoría interna detectara una sobreestimación de 26.875 toneladas reportadas como producción efectiva. Según informó la minera, parte del material contabilizado no cumplía con las condiciones internas para ser considerado producto terminado y debía permanecer registrado como producto en proceso.

fin al ripio, el impacto que tendrá en Aysén el millonario proyecto de inversión para pavimentar Carretera Austral. Autoridades regionales y locales ven con buenos ojos el crecimiento en conectividad, empleo y desarrollo económico que traerá la iniciativa del gobierno. La histórica inversión de más de 800 mil millones de pesos anunciada por el gobierno para la Carretera Austral promete convertirse en una de las mayores transformaciones de conectividad en la región de Aysén de las últimas décadas. Las obras apuntan a pavimentar los tramos pendientes de la Ruta 7, conocida mundialmente como Carretera Austral, fortalecer la conexión marítima y lacustre y potenciar sectores claves como el turismo, el comercio y el transporte en las zonas más aisladas del sur del país. La pavimentación es uno de los mayores anhelos en la zona. En 2023, el expresidente Gabriel Boric comprometió 140 kilómetros de caminos construidos en la región de Aysén, lo cual no se logra cumplir. Los mismos alcaldes de la zona reprocharon al entonces mandatario en febrero durante una actividad de la zona, ante lo que respondió que, si bien es cierto, teníamos un plan excesivamente ambicioso, a veces las metas no se cumplen en los plazos que uno espera y eso genera frustración. La Carretera Austral se extiende por aproximadamente 1.058 kilómetros desde Puerto Montt hasta Villa O'Higgins. Desde 1995, a través de distintos convenios de programación MOP-GORE, Aysén se han ejecutado 614,5 kilómetros, 58%, quedando 443,5 kilómetros por pavimentar. Por ello, el 30 de abril, el presidente José Antonio Kast junto al entonces ministro de Obras Públicas, Martín Arrau, presentaron un proyecto histórico de mejora de la Ruta 7, conocida mundialmente como Carretera Austral.

Gobierno fortalece trabajo de control fronterizo en Paso Mamuil Malal. El delegado presidencial, Francisco Jubetic, visitó el complejo fronterizo ubicado en la comuna de Curarrehue. Con el objetivo de reforzar las labores de coordinación y seguridad de la zona cordillerana, el delegado presidencial Francisco Jubetic realizó una visita inspectiva al paso fronterizo Mamuil Malal, donde sostuvo reuniones de trabajo con funcionarios de los distintos servicios presentes en el complejo fronterizo. Durante la jornada, la autoridad destacó la importancia estratégica del paso internacional para la conectividad y el tránsito seguro entre Chile y Argentina, relevando además el compromiso del gobierno con el fortalecimiento de los controles migratorios, aduaneros y sanitarios. Estamos desplegados en el territorio para apoyar el trabajo que realizan diariamente los equipos de la frontera, garantizando mejores condiciones de seguridad, coordinación y atención para quienes utilizan este paso internacional, principal puerta de entrada desde Argentina a la región, señaló la autoridad. La visita permitió evaluar en terreno el funcionamiento del complejo, revisar protocolos de contingencia y coordinar acciones orientadas a enfrentar el aumento de flujo de personas y vehículos durante la temporada. En la instancia participaron representantes de carabineros, policía de investigaciones, aduanas, SAC y personal de la unidad de pasos fronterizos, quienes expusieron los principales desafíos existentes en materia de control fronterizo.

Valdivia decreta duelo comunal en 66 conmemoración del terremoto de 1960. Municipalidad de Valdivia realizó actividad de memoria de quienes fallecieron el 22 de mayo de 1960. En la Plaza Chile fue la ceremonia en recuerdo del terremoto ocurrido el domingo 22 de mayo de 1960. La instancia organizada por la Municipalidad de Valdivia sirvió para decretar duelo comunal por las víctimas que dejó el desastre natural que sucedió hace 66 años. Es primera vez en la historia reciente de la ciudad que el recuerdo del terremoto implica además banderas a media asta y una ofrenda floral. Participaron autoridades locales y regionales.

Nuevo aumento en las cuentas de la luz. CNE confirma un alza promedio del 4.9% a partir de julio. La Comisión Nacional de Energía, CNE, proyectó ayer viernes un nuevo aumento en las cuentas de la luz, el cual comenzará a regir a partir del 1 de julio. De acuerdo con los cálculos del organismo, el incremento promedio a nivel nacional será del 4.9%. No obstante, esta cifra variará según la empresa distribuidora, la zona geográfica y el nivel de consumo de cada cliente, según consignó medios de prensa. El secretario ejecutivo de la CNE, Mauricio Funes Huerta, explicó que esta alza se debe principalmente a dos factores. Primero, el componente de generación eléctrica sube un 2.1%. Y segundo, el cargo de transmisión eléctrica anota un incremento de 2.8%. El informe técnico definitivo de precios nudo promedio, emitido por CNE el pasado 20 de mayo, muestra un alza promedio nacional de 2.1% en las cuentas de la luz, la cual se experimentará a partir del segundo semestre del presente año, señaló la autoridad. A esto se sumó, junto con lo anterior, la comisión emitió un informe técnico preliminar correspondiente a la componente de la transmisión de la tarifa eléctrica, el cual muestra un alza promedio nacional de 2.8%, también aplicable a partir del 1 de junio próximo. Debido a la combinación de ambos factores, la CNE proyectó de manera preliminar que el impacto total en las tarifas eléctricas se traducirá en un incremento promedio de 4.9% en el país.

crudo caso en Tomé, niña de 11 años grabó abusos sexuales reiterados de la pareja de su abuela. La menor guardó los registros en su teléfono esperando que alguien los descubriera. Un hombre de 62 años quedó en prisión preventiva tras ser formalizado por abusos sexuales reiterados en contra de una niña de 11 años y por incendiar la vivienda donde vivía con la abuela de la víctima, informó la Fiscalía del Biobío. Según la investigación de la fiscal jefa de Tomé, Ana María Aldana, los abusos comenzaron durante el año 2025. El imputado, quien no tenía vínculos sanguíneos con la menor, era pareja de su abuela, realizaba tocaciones y otros actos de carácter sexual. En enero de 2026, la niña grabó en su teléfono parte de los abusos. Por temor, no denunció directamente, pero esperó que alguien descubriera el registro. Una tía revisó el celular, encontró los videos y realizó la denuncia. Tras el descubrimiento, se produjo un quiebre familiar. El hombre fue confrontado y se le exigió abandonar la casa. Sin embargo, amenazó a la familia y obligó a su pareja, la abuela de la niña, a salir, quedándose solo en la vivienda. Horas después, el 29 de abril, el imputado incendió la casa, que quedó totalmente destruida. Posteriormente, intentó quitarse la vida ingresando al mar en la playa de Pingueral. Fue rescatado por personal de seguridad y carabineros y trasladado al hospital Higueras de Talcahuano, donde logró salvar su vida. En esa línea, la fiscalía solicitó su detención y en la audiencia de formalización realizada ayer viernes, el juzgado de garantía decretó prisión preventiva por los delitos de abusos sexuales reiterados e incendio.

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Bueno, así es como en este día 23 de mayo de este año 2026 ponemos punto final al programa por el día de hoy y retornaremos, Dios mediante, el próximo lunes cuando una vez más estemos aquí junto a usted con la música y las noticias. Gracias por la sintonía, será este lunes. Buen fin de semana para todos.

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1: Son las 7 de la tarde. 15 minutos.
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4: Comenzamos un fin de semana más con este Momento de Noticias, donde cada palabra cuenta. Desde Arica a Punta Arenas, nos escuchan en diferentes medios. Así que si usted quiere formar parte de la conversación, cuéntenos sus opiniones a través de nuestras redes sociales: Instagram, Facebook, Ángel Contreras Veroiza, y también nuestra página de Facebook, Voz Independiente Comunicaciones. Bienvenidos, bienvenidas a este Momento de Noticias.
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2: Zona Norte.
4: En el norte de nuestro país, la Corte de Apelaciones de Antofagasta condenó al fisco a pagar una indemnización de 61 millones de pesos. Esto por concepto de daño emergente y daño moral a un joven trabajador que resultó con graves heridas en su rostro durante una jornada de protesta durante el estallido social. En un fallo dividido, la segunda sala del Tribunal de Alzada confirmó la sentencia previamente dictada por el segundo juzgado civil de la capital regional. En cuanto al dictamen en sí, establece la responsabilidad del Estado bajo la figura jurídica de la falta de servicio, apuntando al actual negligente e inapropiado en el que incurrió el personal de la Armada de Chile durante labores de control de manifestantes en ese momento. Finalmente, la resolución redactada por la sala ratificó en todas sus partes el desglose económico de la compensación judicial. De esta manera, el fisco deberá hacer efectivo el pago de 1 millón a título de daño emergente, destinado a cubrir los gastos médicos inmediatos derivados de la emergencia, junto a otros 60 millones de pesos por concepto de daño moral debido al dolor y menoscabo sufrido por el afectado y su entorno familiar.
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4: En una información dada a conocer por el Ministerio de Vivienda y Urbanismo, en donde se señala sobre la demolición de 4 viviendas en el sector del Olivar, en Viña del Mar, como parte del proceso de reconstrucción tras el mega incendio. Se trata, en este caso, de quienes forman parte de proyectos vinculados a la constructora San Sebastián y cuentan con informes técnicos que permitan avanzar en su demolición bajo la normativa vigente. De las 170 viviendas a demoler, solo 6 corresponden a casos cuyos propietarios se opusieron a la demolición y presentaron recursos de protección. Es en ese sentido que Erika Mayra, abogado de Social Arquitectura, patrocinante del proyecto de la constructora San Sebastián, cuestionó el procedimiento y aseguró que las 4 viviendas intervenidas durante esta jornada no corresponden a las 56 casas observadas en los informes técnicos elaborados por DITEC o IDIEM. De acuerdo con el MIMBU, de las 444 viviendas vinculadas a la constructora San Sebastián El Olivar, 170 deberán ser demolidas, mientras otras serán sometidas a distintos procesos de revisión y reconstrucción. La autoridad agregó que las primeras viviendas reconstruidas estarían comenzando a entregarse desde el noviembre de este año. Es así que desde el MIMBU aseguraron que las viviendas de El Olivar presentan distintos niveles de fallas detectadas durante revisiones técnicas realizadas por organismos especializados y fiscalizadores de la obra.
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4: En una información proporcionada por Radio Carabineros de Chile, en donde se menciona que un hombre chileno de 48 años fue detenido por el OS-7 de Carabineros al ser sorprendido en el peaje Agua Amarilla transportando más de 5 kilos de ketamina. En este caso fue el can detector de drogas llamado Maya, quien alertó a los efectivos policiales sobre la presencia de droga en el vehículo conducido por el imputado. La sustancia ilícita se cifró en más de 76 millones de pesos. Sobre este procedimiento se refirió el capitán Luis Vega, jefe del OS-7 de Carabineros de Concepción, en donde se detalló que los más de 5 kilos de ketamina incautada equivalen a más de 5.000 dosis. Esta droga tiene como destino el consumo principalmente de jóvenes, ya que la ketamina es el principal componente para la fabricación del TUSI, o también llamada cocaína rosada. La fiscal jefe de Tomé, Ana María Aldana, indicó que el conductor fue fiscalizado en el ingreso al Gran Concepción por el peaje Agua Amarilla, y la droga venía en 5 paquetes, de más de 1 kilo cada uno, en el piso de los asientos traseros del vehículo. En concreto, el imputado tenía más de 1 millón de pesos en billetes de 10.000 y 20.000 pesos, y según se informó, el sujeto no tenía antecedentes penales, siendo formalizado por tráfico de drogas. En una información dada a conocer por el Consejo de Defensa del Estado, en donde se informa que se querelló contra exfuncionario del gobierno regional, su pareja y su suegra por los delitos de fraude al fisco y lavado de activos, el gobernador René Zafirio valoró la acción, aunque dijo, hay una demora por parte del organismo. Se estaría tratando del profesional Roberto Soto junto a Marlene Insunza y la madre de esta, Silvana Sepúlveda. Los mencionados fueron formalizados en enero como autores de distintos delitos económicos. En ese momento, el fiscal Raúl Espinosa explicó que los imputados crearon empresas de papel para adjudicarse subsidios estatales a través de concursos públicos. Se estaría tratando de recursos que el gobierno regional transfirió a la Agencia de Desarrollo y a la Universidad Autónoma para el desarrollo de distintos programas, algunos de estos a cargo del exfuncionario. René Zafirio, gobernador de la región de la Araucanía, se refirió a este tema. Escuchemos.
6: ¿Valorar la decisión del Consejo de Defensa del Estado?

Según la autoridad, en este caso hay más de 140 millones de pesos comprometidos. También, la querella del Consejo de Defensa del Estado detalla una serie de hechos que involucran al exfuncionario del GORE, a su pareja y a su suegra. Finalmente, el gobernador indicó que esta acción abre la puerta para que el organismo continúe presentando acciones legales contra personas o empresarios formalizados por distintos delitos ante irregularidades en el uso de recursos de la Agencia de Desarrollo Regional. En una información dada a conocer por la Municipalidad de Panguipulli, en la región de Los Ríos, en donde señala que más de 600 millones de pesos fueron aprobados para el diseño del nuevo edificio de esta municipalidad. El proyecto obtuvo la recomendación satisfactoria hace unos días, por lo que se estaría avanzando en los procesos administrativos necesarios para la nueva estructura quemada en medio de las protestas por la muerte del malabarista en el centro de la comuna, hecho que recordemos ocurrió en febrero del año 2021. Con la obtención de la resolución satisfactoria, el gobernador regional Luis Cubertino confirmó que la Comisión Mixta de Hacienda e Infraestructura del Consejo Regional aprobó los más de 600 millones de pesos para el diseño de la reposición del edificio consistorial. El alcalde de Panguipulli, Rodrigo Valdivia, valoró la entrega de la cifra precisada, asegurando que el proyecto estuvo estancado por 4 años. Resaltó además la importancia de construir un inmueble, ya que actualmente los servicios municipales están distribuidos en varias dependencias a lo largo de la comuna, lo que dificulta la atención al público. Además, agregó que ahora la Dirección de Arquitectura del Ministerio de Obras Públicas debe publicar la licitación del diseño, fase que estaría tardando cerca de 1 año. Si se cumplen los plazos, proyectó que a fines del año 2027 podrían solicitar los recursos al gobierno regional y subdere para construir el edificio. La siguiente información es dada a conocer por los medios de comunicación de la ciudad de Río Negro en la región de Los Lagos, en donde se señala sobre el proyecto del Parque Toma Río Negro, que podría registrar avances concretos en su financiamiento, luego de las gestiones realizadas en Santiago por el alcalde Sebastián Cruzat ante autoridades del Ministerio de Vivienda y el gobierno regional. Se estaría tratando de una iniciativa que contempla una inversión superior a los 5.000 millones de pesos, la que tiene como objetivo recuperar uno de los sectores emblemáticos de la comuna. En este caso, la autoridad comunal indicó que, si bien desde el Ministerio de Vivienda reconocieron un complejo escenario presupuestario, el gobernador regional Alejandro Santana manifestó que estaba disponible para poder iniciar las conversaciones con el ministro para buscar algún cofinanciamiento y que finalmente este proyecto, que ya va a cumplir casi 10 años desde su inicio, desde su formulación, finalmente vea la luz y que se pueda tener posibilidad concreta de desarrollar este proyecto en la comuna de Río Negro. En cuanto al proyecto en sí, estaría buscando recuperar el sector La Toma, ubicado en la ribera del río Forragüe, mediante una intervención integral que estaría considerando pasarelas peatonales, espacios recreativos y mejoras en la infraestructura ya existente, como piscinas, quinchos y multicanchas, apuntando a transformarse en un nuevo polo recreativo y turístico para la provincia de Osorno. Por último, señalar que en esta ciudad estarían esperando concretar una reunión con el ministro de Vivienda, Iván Poduje, durante la próxima visita a la región de Los Lagos, para así avanzar en definiciones sobre el financiamiento definitivo del Parque La Toma.

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2: En la comunidad de Rigores en Trujillo, Colón, familiares y amigos dieron el último adiós en un mismo cementerio a 13 de las 20 víctimas de la masacre ocurrida en una finca de palma africana de la zona.
3: Este es trabajador para que todos los días madrugados.
2: Las otras 7 víctimas fueron sepultadas en diferentes comunidades de la zona norte del país.
4: ¿Por qué es tan grande esta masacre? La gente dice, aquí nunca lo hemos vivido así tan grande.
2: Entre los fallecidos habían 3 hermanas y 9 miembros de una misma familia, todos trabajadores agrícolas.
5: Estamos en una sociedad que es violenta y ahí nosotros no nos queda más el acompañamiento espiritual a darle fortaleza a los hermanos que quedan pues ahí sufriendo el dolor de sus seres queridos.
2: Mientras ingresaron a la morgue de San Pedro Sula los cuerpos de 7 personas, entre ellos los 5 policías que perdieron la vida durante un enfrentamiento con un grupo armado en la comunidad de Corinto, frontera entre Honduras y Guatemala.
6: Uno de ellos estaba quemado, desmembrado, decapitado, y es el único que ha sido difícil poder identificarlo.
2: El presidente de Honduras prometió que las 27 muertes no quedarán en la impunidad.
7: Esto no se olvida, y eso no se va a quedar impune.
2: El ministro de Seguridad ordenó esa intervención de la dirección policial antimaras y pandillas, tras la masacre de los 5 agentes policiales en la frontera de Corinto. Los cuerpos de 4 policías fueron trasladados a la capital Tegucigalpa y ya serán entregados a sus familiares para darles cristiana sepultura.
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9: Florentino Pérez arrancó su campaña para las elecciones en el Real Madrid con una gran pancarta en el edificio que ya usó alguna vez Joan Laporta para el mismo fin. Mucha historia por hacer y las 7 ciudades en las que el Madrid conquistó la Champions bajo su mandato: Glasgow, Lisboa, Milán, Cardiff, Kiev, París y Londres. Todo está prácticamente listo para que Florentino tenga rival en las elecciones por primera vez desde 2006. Enrique Riquelme está a un paso de presentarse como candidato, de acuerdo con reportes de la cadena SER. Si Florentino no gana las elecciones, no habrá regreso de Mourinho al Real Madrid, reportan medios españoles. El Colo tendrá revancha en la Premier luego de su paso por el Brighton. El Lens redondeó su buena temporada ganando la Copa de Francia. El club aurirrojo ganó por primera vez en su historia este campeonato, que se suma a su segundo lugar en la liga. A las 4 de la mañana, 20.000 aficionados acudieron al estadio del club para festejar este logro. Por la mañana hubo un gran desfile con los campeones. Para el Cholo Simeone, Pep Guardiola es el mejor entrenador del mundo.
10: El Guardiola, un trabajo increíble, increíble como lo es él. Seguramente el mejor entrenador del mundo que en estos momentos existen.
9: No fue Cristiano Ronaldo, sino Joao Félix. El delantero portugués de 26 años fue nombrado como el jugador más valioso de la Saudi Pro League luego de ser campeón de liga con el Al Nassr y colaborar con 20 goles y 13 asistencias en la temporada. Joao está listo para el Mundial.
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11: Comenzamos por el norte grande, la costa, de nublado parcial. Los valles se mantendrán con cielo claro durante gran parte de la jornada. De cielo gris a cielo azul pasarán la región de Atacama y Coquimbo. No obstante, se espera que las temperaturas máximas suban en todo este tramo. Prácticamente nublada estará la región de Valparaíso. Por momento podrían quebrar las nubes. Los pronósticos insulares. Archipiélago Juan Fernández seguirá con cielo gris. Ramoní, la isla Rey Jorge se mantiene con chubasco. La región metropolitana estará entre los 19 y los 21 grados en toda la capital. O'Higgins y el Maule con cielo gris. Pero al final de la tarde, nubes quedarán en la costa y las máximas bajarán en ambas regiones. De nublado a escasas nubes se moverán por la región de Ñuble y Biobío, mientras que la Araucanía parte el día con cielo cubierto, luego se abre por la tarde y las máximas descenderán en el tramo. Más azul, nublada amanece en la región de Los Ríos y también por acá, en los lagos. Luego abren las nubes para quedar con cielo parcial el resto del día. La zona austral, Aysén estará entre nublado y parcial, mientras que Magallanes estará cubierto con chubasco y atención, viento hasta 80 kilómetros por hora. En la península antártica chilena con nevadas.
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2: Una señorita me hace la siguiente pregunta. Señor Palau, ¿cómo hago las decisiones grandes de mi vida? Yo no sé cómo un joven o una joven como yo puede hacer las grandes decisiones de la vida sin temor a equivocarse demasiado. ¿Me puede ayudar, por favor, señor Palau? Querida señorita, con mucho gusto y con rapidez le voy a dar 7 pasos que le recomiendo para poder hacer las decisiones grandes de la vida. Por lo menos es un principio, ¿no le parece? Y por escrito le estamos enviando más consejos, como siempre, a todos los que nos escriben. Primero, señorita, tome usted varias hojas de papel en blanco y su lápiz. Divida las hojas en columnas, en 2 columnas. En una columna, a la izquierda ponga pro y del otro lado ponga contra. Usted tiene que analizar la decisión que debe hacer y hacer una lista de todos los puntos positivos y todos los puntos negativos de esta decisión que usted va a hacer. Usted tiene que pensar a fondo, incluso consultar con otros y hacer una lista sincera y completa de todo lo positivo y todo lo negativo si usted hace esta decisión. Segundo, una vez que ha hecho esa lista y la lista de todas las decisiones que tiene que hacer, analice fríamente lo pro y lo contra, lo favorable y lo negativo. Tercero, piense, después de haberlo analizado fríamente, piense de este asunto con emoción, con imaginación. Usted trate de imaginar cómo sería usted y en qué situación se encontraría si cumpliera o hiciera esta decisión que tiene que hacer. Usando la imaginación y la emoción, usted va a tratar de sentir cómo se sentiría y cómo sería su estado si hace esta decisión. En cuarto lugar, no se apresure en demasía. La mayoría de las decisiones grandes, grandes de la vida no tienen que hacerse de golpe y a toda velocidad. Las decisiones rápidas, pequeñas, sí, hay que atenderlas y hacerlas con la mayor rapidez. Pero las decisiones grandes, como usted me dice, señorita, no se apresure. Por ejemplo, el casamiento, los estudios, la carrera, todas las decisiones grandes de la vida, no se apure, dese tiempo. En quinto lugar, use principios sanos y éticos. No use principios falsos, no haga decisiones injustas, impropias, que tengan que ver con romper la ley o los principios bíblicos, morales y cristianos que usted como jovencita ha de tener. En sexto lugar, señorita, una vez que ha hecho todo eso, ore a Dios y confíe en Él. La Biblia dice así, inspirada por Dios, fíate en Dios de todo tu corazón y no te apoyes en tu propia prudencia. Reconócelo a Dios en todos tus caminos y Él va a enderezar tus veredas. En una palabra, señorita, si usted confía en Dios de todo corazón, habiendo usado su intelecto y sus emociones, y usted se apoya no en su propia prudencia, sino en Dios y en su manera de ser, Dios promete contestar y guiarle y no permitir que haga errores mayúsculos en su vida. Por último, solicite consejo. Primero, de sus parientes, si puede confiar en ellos y son maduros. Segundo, de amigos de confianza. Tercero, del pastor de su iglesia. Vaya y pídele que oren por usted, que le dé consejo, porque a menudo los pastores son los más prudentes. Yo casi nunca hago decisiones grandes sin consultar a mi pastor y, por supuesto, al Señor en oración.
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4: Necesito seguirte.
0: Señor, y hacer tu voluntad.
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4: Son las 7 de la tarde, 37 minutos.

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